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Son las 7 en punto en todo el país. Comenzamos a ganar este día juntos, aquí en nuestro gran día en Aspen. Con una temperatura de 14.8 grados, 98% de humedad en el ambiente, vientos del sureste soplando a 7 kilómetros por hora. Así comenzamos nuestro camino esta mañana. En un lunes agradable, esta mañana llegaríamos a 21 grados, por la tarde máxima de 24, por la noche bajaría a 16, cálido a fresco, cielo parcialmente nublado, con vientos del sureste en este lunes 1 de junio. Empezamos juntos nuestro gran día en Aspen, estamos comenzando una semana, estamos comenzando un día juntos, estamos comenzando el sexto mes del año, comenzando el mes de la Copa del Mundo, el mes del Día del Padre, también el tercer domingo de junio, el 21, el Día del Padre. Comenzando también un mes que tiene en una semana más elecciones políticas internas simultáneas, muchas actividades, un mes que tiene dos feriados nacionales, el 12 y el 20 son feriados nacionales, días en los que coincidentemente juega la selección paraguaya en la Copa del Mundo. Qué gusto empezar juntos este lunes 1 de junio. Un abrazo muy grande a quienes van rumbo al trabajo. Está pesado el tráfico. Inicios de mes, inicio de semana, veíamos las imágenes de la costanera norte. Bastante cargado todo en este momento. Así que un abrazo grande a nuestros oyentes que van rumbo al trabajo, a quienes van a laborar en este momento de la mañana. Y un abrazo muy especial, muy grande también para los chicos que van al cole en este mes de junio. Ya se van acercando las vacaciones de invierno. Vamos a tener Copa del Mundo, así que

Parece que es un lindo mes, este mes de junio, que estamos comenzando juntos. La musicalización es de Víctor González, el Pomber Rock. Te saluda Guillermo Domaniski. Vamos juntos hasta las 9 de la mañana. También recordándote que nuestro número de contacto es el número personal de Aspen, el 0975-102-107. Sí, y también hay mucha neblina en el ambiente, dependiendo de donde uno esté, donde vaya circulando. Entonces hay mucha neblina en este momento todavía. 14.8 de temperatura, vamos a llegar a 24 grados, decíamos. Bueno, entre todos los temas, indudablemente que hoy la expectativa gira en torno a la lista que tiene que dar a conocer el seleccionador de Paraguay, Gustavo Alfaro. Ayer se conoció, fue la noticia de último momento, la convocatoria de Isidro Pita, del delantero del Bragantino brasileño, ya que estaban esperando a ver si Matías Villasanti jugaba o no con el Gremio, pero no tuvo minutos, no jugó Villa, entonces sería el cambio en la lista de Alfaro. Isidro Pita por Matías Villasanti. Uno dice, bueno, es un delantero por un volante de contención, pero es la información que llega entonces. Desde la cobertura deportiva, la convocatoria de Isidro Pita ya ayer, y probablemente el hecho de que queda fuera Matías Villasanti por no haber tenido minutos, por no haber vuelto a jugar entonces en el Gremio. Hay una lista que es la extraoficial, ¿verdad? En el arco no habría novedades: Gatito Fernández, Orlando Gil, Gastón Olveira como defensores. Los convocados serían Juan José Cáceres, Víctor Gustavo Velázquez, Gustavo Gómez, Omar Alderete, Fabián Balbuena, Junior Alonso, José Canales y Alexandro Maidana, que juegan Talleres de Córdoba. Un buen lateral izquierdo, es entre paréntesis porque hay gente preguntando quién es Maidana, un lateral izquierdo de Talleres de Córdoba. En el medio de la cancha, los mediocampistas serían Diego Gómez, Andrés Cubas, Damián Bobadilla, Matías Galarza, Mauricio, Cacu Romero Gamarra, Brian Ojeda y Gustavo Caballero. Y como atacantes serían convocados Julio Enciso, Ramón Sosa, Tony Sanabria, Alex Arce, Gabriel Ábalos, Miguel Almirón e Isidro Pita. Esa sería la lista. Es extraoficial esto. Se espera hoy la oficialización de la lista por parte de Gustavo Alfaro. Recordando que Paraguay juega en 11 días más, el 12 de junio, viernes 12 de junio, feriado nacional aquí en nuestro país, a las 10 de la noche, ante Estados Unidos. El Mundial comienza el jueves 11 de junio en México, en el DF, en el Azteca, enfrentando a la selección local contra Sudáfrica, partido inaugural de la Copa del Mundo. En 10 días más vamos a tener el inicio de la Copa del Mundo. Entonces, hoy la expectativa gira en torno a esa oficialización, ¿verdad? A lo que va a ocurrir cuando se dé a conocer la lista. Mirando a nuestros rivales, hay que ver, hoy juega Turquía, por ejemplo, un amistoso ante Macedonia del Norte, y el fin de semana, ayer Estados Unidos le ganó a Senegal 3-2, y el sábado Australia perdió ante México 1-0. Son los rivales de Paraguay. Australia perdió ante México 1-0, Estados Unidos le ganó a Senegal 3-2, y hoy Turquía enfrenta a Macedonia del Norte. Es un partido que se transmite también por el cable o por la aplicación por Disney Plus, es la transmisión entonces a las 14:30, hoy hay muchos amistosos, Colombia y Costa Rica, por ejemplo, a las 8 de la noche, Noruega ante Suecia, a las 2 de la tarde, algunos partidos destacados. Hablando un poco de las noticias a nivel local, en este momento también el tema tiene que ver con la persecución de un criminal en la zona de la Costanera Sur. Sí, el caso de un hombre que es conocido como un asaltante, inclusive estaba siendo buscado por un caso de homicidio, José Gabriel Leguizamón, alias La Vaca, estaba acompañado de una joven de 25 años quien falleció como producto del enfrentamiento de la policía con él, con este hombre que huyó de un control. A partir de ahí se generó la persecución en medio de unos corredores que estaban participando de una actividad. También se dio esto en la Costanera Sur, y luego este hombre fue capturado y luego lo detienen y constatan que la joven que estaba con él fue baleada. La joven dicen que lo conoció en la madrugada nada más, que fue una víctima o una acompañante ocasional de él y que se encontró con esto. Es el tema en este momento, el tema indudablemente con este criminal detenido y una joven vida que se perdió como producto también de la acción temeraria de este hombre.
que se enfrentó.

a la policía, ¿sí? Fue un disparo de la policía el que acabó con la vida de la joven, que estaba allí en el lugar equivocado, en el momento equivocado, con la persona equivocada, que fue la que generó todo esto de altísimo riesgo, inclusive para los corredores que estaban, pues se metió, el vehículo se metió en medio de los corredores, en la costanera, para tratar de escapar, y luego fue detenido, fue reducido por la policía. Otro tema también destacado, decíamos. Sí, atención con esto, para quienes tienen registros de Asunción, los registros tuvieron que haber sido revalidados hasta ayer, hoy anuncian que van a multar, ojo con esto, en Asunción. Para quienes tenemos registro, licencia de conducir de Asunción, hay que pagar la revalidación. Venció ayer, 31 de mayo, y hoy ya anuncian que van a salir a multar. Así que vamos a tener seguramente algo en ese sentido. 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Y vamos a la música. Vamos a recordar a varios grandes músicos en este 1 de junio. Uno de ellos, ¿sí?, está de cumpleaños y hoy celebra sus 79 años, bien cumplidos. Un Stone está de cumpleaños, músico y compositor, uno de los guitarristas, pertenece a los Stones desde 1975, pero su trayectoria musical va ya desde mediados de los 60. Hoy cumple 79 el gran Ron Wood, Ronnie Wood, otro de los emblemáticos integrantes de los Stones. Así empezamos con él, así empezamos con ellos. Start Me Up, los Stones.

0: Start Me Up, la canción de los Stones, encendemos la mañana con ellos, con un disco llamado Tattoo You, y la guitarra que suena aquí también es la de Ron Wood, el compositor británico que es parte de la historia grande, entonces, de los dinosaurios de la música, que siguen más vigentes que nunca. Para celebrar el cumpleaños de este músico, que también pasó por otros grupos británicos, como el grupo Jeff Beck o Faces, hasta incorporarse en 1975 a los Rolling, y desde allí en adelante esa pertenencia, más de 50 años también con los Rolling, formando parte entonces de su historia y de la historia grande de la música. Ron Wood, aquí en El Recuerdo, empezamos bien de esta manera, con mucha fuerza, para este lunes de junio, para este lindo mes del año, sexto mes del año que estamos comenzando juntos, cuando son las 7:15 en todo el país.
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0: Intentaron incendiar el vehículo que fue requisado en la Costanera Sur al delincuente conocido como José Gabriel Leguizamón, alias La Vaca. Esto fue frente a una comisaría, la comisaría Segunda Metropolitana, en donde el automóvil permanecía bajo custodia tras haber sido puesto a disposición del Ministerio Público. La rápida reacción de policías y bomberos evitó que el fuego consumiese por completo el vehículo, considerado como una de las evidencias del caso. Hasta ahora no hay un detalle concreto sobre quién o quiénes intentaron quemar el vehículo y si esto fue de forma intencional, y estarán revisando imágenes de cámaras de seguridad para tratar de identificar al o a los atacantes. Y es noticia en Colombia, el ultraderechista Abelardo de la Espriella disputará la presidencia de Colombia en un balotaje con el candidato de la izquierda oficialista Iván Cepeda tras una ajustada primera vuelta ayer. De acuerdo al 99% de los votos contabilizados, Abelardo de la Espriella obtuvo una ventaja del 43,7%, bien ajustada contra el 40,9% del candidato oficialista.
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0: Thank you, Alanis Morissette.

Thank you, sí, simplemente gracias a Alanis por aparecer aquí también esta mañana, voz femenina, y qué voz la de esta cantante canadiense que también compone canciones, que también ejecuta la guitarra, Alanis Morissette, aquí en el recuerdo, en el día en el que está cumpliendo 52 años, 5-2 para Alanis, que nos acompaña esta mañana también. Guille, buen día, si le podés enviar un saludo a mi esposa Sonia por su cumpleaños, claro que sí, un beso grande para Sonia, un abrazo grande para ella, para los cumpleañeros de este 1 de junio, gracias Horacio, ¿eh? Un abrazo para ambos y a festejar, a disfrutar. Creo que el tiempo hoy va a acompañar, ¿eh? Está agradable, la máxima de 24 grados nomás, por la noche va a bajar a 16. De hecho, toda esta semana tenemos buen tiempo, súper agradable, la mínima de 15, hoy máxima de 24, mañana 14 de mínima, 25 de máxima, el miércoles 16 de mínima, 25 de máxima, el jueves también 16, máxima de 24, 16 de mínima, igualmente el viernes máxima de 26, y en todos estos días no hay pronóstico de lluvias, tiempo fresco a cálido en el pronóstico, eso sí, ¿verdad? Con cielo escasamente nublado en el jueves y el viernes, pero con bastantes nubes hoy, inclusive con neblina hoy para empezar tempranito, pero va a estar muy agradable toda esta semana de junio. Qué gusto, ¿eh? Nos vamos preparando. El próximo domingo hay elecciones internas simultáneas de los partidos políticos, de los movimientos políticos. Eligen a sus candidatos a concejales y a intendentes, y también algunos renuevan las autoridades de sus partidos, como el caso del Partido Liberal. Y después del domingo 7, el próximo lunes, ya vamos a estar en modo absolutamente mundial, ¿verdad? Modo mundial, porque va a empezar la Copa del Mundo ya la siguiente semana, el jueves 11, entonces, el debut de México, selección anfitriona, y el viernes 12, el debut de Paraguay, de la selección albirroja, en realidad, ante la anfitriona, la principal anfitriona de esta Copa del Mundo, que es la selección de Estados Unidos. Gracias a Alanis, una ídola, nos dice Sonia también, un abrazo, claro que sí, Sonia. ¿Quién regula, Guille, o debe regular la circulación diaria cualquiera de estos camiones gigantes cisternas bolivianos, especialmente que suman y hacen imposible el tráfico fluido? Y estos

Vehículos grandes, los grandes camiones deberían circular en horario nocturno. Entre las 8 de la noche y las 4 de la mañana serían, a mí sería ideal que se pueda ordenar alguna vez la circulación. Van a ganar ellos y ganan todos, ¿verdad? Porque realmente, o si no, es un desorden absoluto en el tránsito, absoluto. Pero a lo mejor es muy pretencioso proponer que haya un orden, ¿verdad? Mucha neblina camino de Villa Elisa, saludos de Bellota, dice Lorena, un abrazo. Es oscuro todavía para los niños para ir al colegio temprano, sí. Para quienes piden el cambio de hora otra vez, es un excelente argumento. Y me imagino que esto se va a dar todo el mes de junio y julio, ¿verdad? El argumento de que es muy oscuro todavía cuando es muy, muy temprano. Neblina también en la zona de Laguna Grande, así es. En muchos lugares estamos teniendo entre neblina, sí, que en realidad creo que es lo que se está dando, ¿verdad? Es algo más ligero que la niebla propiamente, la neblina que estamos teniendo. La niebla es más densa, se reduce la visibilidad a menos de 1 kilómetro, es mucho más espesa. La neblina, sin embargo, permite ver más allá de 1 kilómetro. Esa es la diferencia esencial que hay entre ambas. Vamos bien, 24 de las 7, recordando también a otro músico, ejecuta el bajo y es un histórico integrante de un grupo que estuvo en dos oportunidades en Paraguay. Hoy cumple 66 años, nacido en el Reino Unido, el bajista inglés Simon Gallup, el bajista histórico del grupo The Cure, el hombre que le dio el tono oscuro a muchísimas canciones en los inicios del grupo. Simon Gallup le pone también su bajo a esta canción. Aquí se luce el instrumento en Just Like Heaven.

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4: Siete de la mañana con 33 minutos, vamos juntos haciendo este gran día que compartimos aquí en Aspen. ¿Sí? Hay, bueno, novedades en el mundo deportivo para quienes siguen la NBA. Finalmente los Spurs de San Antonio dieron vuelta a la serie ante los Thunder de Oklahoma. Ganaron la serie, sí, y van a la, ya clasificaron a las finales de la NBA ante los New York Knicks. Qué linda serie final va a ser para los seguidores del básquetbol al más alto nivel. Y en Roland Garros, bueno, muchas sorpresas. Ayer la polaca Swiatek quedó fuera también de competencia. Se bajaron todos los principales favoritos. Este Grand Slam es bastante particular, ¿verdad? Ya no jugó luego Carlos Alcaraz. Sinner quedó fuera. Djokovic quedó fuera. Ayer también Rublev quedó fuera. Entonces... se bajaron todos los favoritos de la rama masculina y seguimos lamentando, ¿verdad?, que Dani Vallejo pudo haber avanzado un poquito más, un poquito más. Entre paréntesis, fue sancionado por haber hecho una crítica sexista, entienden, en Roland Garros, al arbitraje de ese partido, porque dijo que para esa clase de partidos hubiese sido mejor que arbitre un hombre, porque no supo manejar al público la mujer que arbitró el juego. En realidad, sí, fue una crítica con ese contenido, porque él quiso cuestionar el arbitraje, pero haciendo énfasis en que hubiese sido mejor un varón que una mujer para controlar al público francés, que en realidad se portó de la peor manera en un partido de tenis, como no es habitual en un partido de tenis. 7:35 en todo el país.
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4: La temperatura 14.8 grados, 98% de humedad y vientos del sureste soplando a 7 kilómetros por hora. Esta mañana llegaríamos a 21 grados. Por la tarde la máxima es de 24, por la noche bajaría a 16. Tiempo cálido, cielo parcialmente nublado con vientos del sureste en este lunes de junio.
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4: Pure Lightning Seeds.

Pure the Lightning Seeds, linda canción, sí, nos remonta un poco a el sonido británico de los noventas, ¿ya? Pure con Lightning Seeds dentro de un disco llamado Cloud Cuckoo Land. Es la canción que los distinguía a ellos en los noventas en el Reino Unido, donde surge una cantidad de grupos del Britpop para acompañarnos hasta aquí, ¿eh? Vigentes hasta aquí, entre el indie y el Britpop. Una mezcla de cosas allí con Ian Brody en la creación musical. 20 minutos faltan para las 8 de la mañana. Guille, ya está el jugador número 26, nos dice Tío Joel. Tío Joel, me gusta. Sí, Isidro Pita llega. Él llega a nuestro país a las 9 de la mañana. Está previsto su arribo. Va directamente a Upané a concentrar con los muchachos, a participar ya del grupo. Y él va a ser el jugador número 26 de la lista, ante ya la falta de fútbol de Matías Villasanti, del Gremio. Lastimosamente Villasanti se pierde la posibilidad de ir al Mundial por la fea lesión que sufrió y ya no volvió a jugar. Al técnico del Gremio ya no lo puso en cancha, lo tenía en el banco, pero no lo usó. Y de ese modo entonces el seleccionador paraguayo Alfaro tomó la decisión de convocar a Isidro Pita. Repito, a las 9 de la mañana llega a nuestro país el delantero del Bragantino. Ayer jugó Pita y jugó muy bien, no marcó, pero su equipo ganó y él jugó muy bien, tuvo buena crítica. Le ganaron 3-1 al Inter de Porto Alegre. Ayer jugó y ya está viniendo a nuestro país. A las 9 llega y se va directamente a Upané para acoplarse al grupo. Y luego se va a dar a conocer, entendemos que al mediodía se estaría dando a conocer la lista de los 26 que van a ir a la Copa del Mundo. Creo que no va a haber sorpresas, ¿eh? Hasta donde pudimos saber y cruzar información y chequear un poco, los 26 son los que ya estuvimos comentando, ¿sí? Vamos a repasar enseguida la lista. El último caso es el de Isidro Pita, entonces el Bragantino, que se suma a los otros 25 ya. 42 de la 7, un abrazo a nuestros oyentes. Guille, buen día, mi apreciado Guille. Camión furgón descompuesto frente al shopping Pinedo, que trae a la grúa a la municipalidad a retirar ese Gustavo. Esto es sobre la avenida Mariscal López, entonces. Sobre la avenida Mariscal López, frente al shopping, nos está reportando nuestro oyente. Guille, si la hora cambia al turno tarde, que sale entre las 17 y 18, ya sale con oscuridad, porque en invierno a esa hora ya es de noche, así que es igual para ambos. Y es lo que se pone Fabri siempre de contrapunto, ¿no? Siempre hay razones a favor y en contra, pero creo que hay más razones para mantener este horario que tenemos. Tanto la ANDE como el Ministerio de Educación tuvieron

ya fijaron ya posiciones institucionales de que este es el sistema horario que más ventaja ofrece, o por lo menos que menos problemas genera. Hoy un grado de dificultad alto, el tema de manejar temprano, con miedito y todo, nos dice Rosa. Excelente inicio de programa, y sí, por la neblina, hay que salir con un poquito más de tiempo de ser posible. Sí, tenemos que hacer lo que tenemos que hacer, ¿cómo no? Gran canción. Siempre es un gusto presentar a Pink Floyd con Learning to Fly.

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12: 7 de la mañana con 51 minutos de este lunes 1 de junio, ¿sí? Empezando un mes que está bastante cargado. Estaba viendo los muchachos del portal de hoy, también recuerdan un par de cosas de este mes de junio. Y sí, empezábamos diciendo, tenemos, a ver un poquito, las internas simultáneas el próximo domingo 7, el inicio del Mundial el jueves 11, el viernes 12 juega Paraguay, todo un mes con Mundial desde ese momento. La fiesta del Día del Padre, el 21, domingo 21. Tenemos también la discusión sobre el salario mínimo, es cierto, ¿verdad? Que en este mes se va a elevar la recomendación para que el reajuste se dé desde el 1 de julio, pero en este mes se va a definir el monto, en este mes de junio. Tenemos los feriados nacionales del 12 y del 20, por primera vez tenemos el feriado del 20, que es el día de la jura de la Constitución, pero no se van a mover. El 12 cae viernes y el 20 cae sábado. Justo ese día, en ese momento va a empezar a jugar Paraguay, al empezar el 20, en la medianoche del sábado, ante Turquía en la Copa del Mundo. Entonces

en la próxima semana desde el estado de California, desde Los Ángeles, desde la Bahía de San Francisco, para tratar de traer todos los detalles desde allí, compartir con ustedes también toda la información posible que exista sobre la Copa del Mundo y lo que se vive en una fiesta que va mucho más allá del fútbol. 100% que no se mueve el feriado del 20, dice Víctor. Y creo que no, Víctor, porque en primer lugar no hay decreto todavía. Y además juega Paraguay. Entonces, y cae sábado. Yo creo que van a mantenerlo por eso, porque juega la Albirroja esa madrugada. Entonces, para quienes trabajan el sábado, si hubiese sido un día normal, hubiesen tenido que ir al trabajo, no sé, a las 7, a las 8 de la mañana. Creo que se mantiene el feriado en su día, este año por lo menos. Es uno de los 4 feriados móviles, de acuerdo al calendario. Los 4 feriados móviles son 1 de marzo, 12 de junio, ahora el 20 de junio y el 29 de septiembre. ¡Vamos! Seguimos con la música. Sublime, Santería.

Sublime Santería, canción de 1996 de este grupo estadounidense de ska punk, ¿sí? Le ponemos el rótulo a los Sublime, entonces, con una canción de mediados de los noventas. Un abrazo a nuestros oyentes, ¿eh?, que van preguntando si el feriado del 12 no se mueve. No, no se mueve. El viernes 12 queda en viernes este año, porque justo es el debut también de Paraguay en el Mundial a las 10 de la noche, así que no se mueve para el lunes el feriado del viernes, y tampoco entiendo que se mueve el feriado del 20, que es sábado, el nuevo feriado en realidad, que se agrega por la jura de la Constitución. Sí, la jura de la Constitución. Estaba viendo los destrozos en Francia. Qué lástima te da un país como Francia, un hermoso país. Y el vandalismo, los destrozos que hubo un muerto también en las protestas.

En los festejos, no en la protesta, en los festejos por el campeonato de la Champions obtenido, el bicampeonato obtenido por el Paris Saint-Germain, que fue definitivamente, ustedes vieron seguramente el partido el sábado, fue el que buscó ganar, fue el que propuso, fue el que insistió. El Arsenal encontró, o sea, hizo un gol muy rápido y después se cerró y salió muy poco, así que merecido el bicampeonato para el Paris Saint-Germain. Vamos esperando nosotros nuestra lista. Hoy les decía que juega Turquía a las 2:30 de la tarde. Turquía ante Macedonia del Norte. Amistoso internacional. El rival de la selección paraguaya va a ser el segundo rival de la selección paraguaya, el equipo turco. Paraguay juega ante Estados Unidos el 12, ante Turquía ya para nosotros el 20. En realidad el 19 en la Bahía de San Francisco, en el estado de California, empieza el 19, pero para nosotros por la diferencia horaria es ya la medianoche del 20. Y el 25 cerramos la participación contra Australia, que el sábado perdió ante México 1-0. Ese jueves 25 a las 11 de la noche el partido ante Australia. Seguimos, la música nos continúa acompañando. The Bangles, Walk Like an Egyptian.

Walk like an Egyptian, camina como un egipcio, nos dicen las Bangles. La canción llega desde 1986, un disco llamado Different Light, es otro de los grandes éxitos de este grupo de mujeres rockeras, del pop y del rock, de las Bangles entonces. Eternal Flame, que es la gran balada también, y Manic Monday es otra de las grandes canciones de estas cuatro mujeres. Las cuatro cantan, las cuatro.

le ponen su voz a las canciones. La guitarra, el bajo, la batería por un lado y naturalmente la vocalización de las cuatro integrantes de The Bangles sonando aquí esta mañana. 3 minutos de las 8, ¿sí? Vamos actualizando también noticias con ustedes, vamos compartiendo lo más importante, lo principal, les decía, ¿verdad? Obviamente que hoy la expectativa está en el campo deportivo, hoy está en el campo deportivo por la lista que se tiene que dar a conocer los convocados para la Copa del Mundo. Pero a nivel local, también hablar un poco de un jet privado que llegó con marihuana premium a nuestro país desde Estados Unidos, un caso muy peculiar. 3 ciudadanos estadounidenses ya fueron imputados tras la requisa de marihuana premium que llegó en un jet privado. Uno de los imputados es un hombre que ganó un reality. Así es, sí. Trajo, él vino como copiloto de la aeronave, el piloto desapareció. Es un jet privado que aterrizó en Paraguay y allí a bordo del jet encontraron marihuana de alta calidad, 267 kilos de marihuana premium que estaban siendo transportados en este jet entonces. Y el copiloto, se llama Stephen Brown, fue liberado finalmente, no fue imputado entre los 4 que están hoy a disposición de la justicia, él no fue aún imputado. Y él ganó un jet ejecutivo en una competencia, en un reality que organizó Mr. Beast. Llegaron a bordo de este avión privado, pilotado por otro hombre que desapareció y que sería el dueño del jet propiamente. Esa es la información hasta ahora de los 3 imputados, de un cuarto que está a disposición de la justicia y de un quinto que es el piloto y propietario del jet quien desapareció entonces de escena en un caso muy particular, muy peculiar, ¿no? Un jet privado transportando marihuana premium llegando a Paraguay. 5 minutos de las 8, seguimos. Somebody to Love, Queen.

Somebody to Love, alguien a quien amar, alguien a quien querer. El disco es A Day at the Races, un día en las carreras, el año 1976, y estaba viendo la letra. Sí, someday I'm gonna be free, Lord. Algún día voy a ser libre, Señor, dice entonces Freddie Mercury en esta canción. Sí, recordando un poco que nos dejó 15 años después, en 1991. Y recordando que también él tenía, ¿verdad?, esa condición, probablemente expresada en muchas de sus canciones, de una persona que no podía expresar toda su sexualidad así de forma abierta y de forma directa. Freddie Mercury con Somebody to Love, alguien a quien amar, Queen, para acompañarnos y muy bien esta mañana. Son las 8:10. Un abrazo muy grande a nuestra Legión de las 8, a quienes ya nos acompañan en este camino que hacemos todas las mañanas. Estábamos con 14.8, no se movió el termómetro, 14.8 tenemos de temperatura todavía, 98% de humedad en el ambiente y vientos del sureste están soplando a 5 kilómetros por hora. 14.8 de temperatura, 98% de humedad y vientos del sureste a 5 kilómetros por hora. Es el momento de nuestra agenda también, de la agenda que hacen ustedes todos los días, con los pedidos, con las propuestas, con las sugerencias que hacen. En la agenda de hoy, buen día Guille, ¿cómo estás? Están los 25 y ¿quién va a ser el jugador número 26? Nos preguntaba nuestro oyente. Por favor, vamos a escuchar a Personal Jesus de Depeche Mode. Soy el tío Joel. El tío Joel hace la agenda de hoy. Los Depeche Mode con este Jesús personal.

0: Personal Jesus, Depeche Mode, la agenda de hoy, la canción que llega desde un disco llamado Violator, del año 1990. La agenda de hoy la hizo el tío Joel, responsable de hacernos escuchar entonces a los Depeche Mode. Sonido electrónico también, sonido británico que suena aquí esta mañana. A los responsables de la agenda entonces, que son los que marcan la canción que suena poco después de las 8 de la mañana, con las propuestas, las sugerencias, los pedidos de nuestros oyentes en la agenda de hoy, el Jesús personal de Depeche Mode. Cuando ya son las 8 con 16 minutos en todo el país.
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0: Los principales precandidatos a la intendencia de Asunción por el Partido Colorado midieron fuerzas con actos de cierre de campaña, el caso de Camilo Pérez y de Arnaldo Samaniego. Ambos grupos políticos declaran tener ventajas en las mediciones de los sondeos previos a la elección de las internas que tiene que darse el próximo domingo a nivel nacional. Internas simultáneas en las que partidos políticos van a definir a sus candidatos a intendentes y concejales en todo el país. Y noticia, Malasia empieza a restringir desde hoy el acceso a las redes sociales a adolescentes de 16 años, una medida que sigue la tomada por Australia y que es considerada por otros países como España y el Reino Unido. El objetivo de esta política es aportar una mayor protección en las redes a los menores, quienes, según las autoridades malasias, están expuestos a contenidos a una escala e intensidad sin precedentes.
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0: There She Goes, The Last.

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7: 8 de la mañana con 25 minutos. Vamos juntos haciendo nuestro gran día en Aspen, compartiendo con ustedes lo más importante, los principales temas del momento, las principales noticias. Sí, y el sonido de la 102.7, naturalmente, ¿verdad? Me están preguntando lo de la selección, los 26. Todavía no es oficial la lista, no es oficial. Pero lo concreto es que en media hora, poco más de media hora, arriba Isidro pita al país, a las 9 tiene que llegar, y va a ser el último en sumarse al grupo en Upané entonces. A los que ya están, que forman parte de este grupo de 26 que van a ir a la Copa del Mundo. Se va a hacer oficial después. Ya la presentación de los 26 nombres, el último que se agregó es el delantero que juega en el fútbol brasileño, en el Bragantino. Entonces, hablando de lista y de ganadores, recordarles también, porque hay un par de oyentes que nos preguntan, el viernes estuvimos en Inverfin y entre los oyentes que participaron se regalaron tres kits con vasos térmicos y con camisetas de Inverfin, camisetas albirrojas de Inverfin. Los ganadores fueron Gloria Villalba con la terminación 902, Lisa Hermosa con la terminación 331 y Jorge Benítez con el celular con terminación 36. Ellos son los ganadores de los regalos que los buenos amigos de Inverfin compartieron con nosotros. Son tres kits concretamente de vasos térmicos con albirrojas de Inverfin. Entonces, para Gloria Villalba, para Lisa Hermosa y para Jorge Benítez. Ellos son los tres ganadores del viernes pasado. Esto, la producción entra en contacto con los ganadores de forma directa, pero aquí están los nombres, entonces, para un par de oyentes que estaban preguntando también. 27 de las 8, Van Halen, Jump.

0: saltamos directamente con Van Halen, hacemos ese salto, Jump, sí, es la propuesta de Van Halen. El año es 1984, el disco de forma muy creativa se llamó también 1984, así simplemente, ¿sí? Van Halen, hard rock y del bueno para sonar esta mañana, ese sintetizador que suena con mucha fuerza también, con la guitarra, con la batería, con el bajo, se suma el sintetizador a esta canción de hard rock. Van Halen, Jump, 1984 el año, llegamos así a las 8 con 31 minutos en todo el país.
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0: La temperatura 14.8 grados, 98% de humedad y vientos del sureste soplando a 5 kilómetros por hora. Esta mañana llegaríamos a 21 grados, por la tarde máxima de 24 y por la noche bajaría a 16. Tiempo fresco a cálido, cielo parcialmente nublado con vientos del sureste durante todo el día.
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0: For You, The Outfield.

For You de Outfield, con Tony Lewis siempre en el recuerdo de este grupazo que nos dejó varias canciones, varios grandes éxitos. Diamond Days se llama este álbum, este disco, que es del año 1990 y que tiene a esta canción como su canción más destacada, con Tony Lewis, con John Spinks y con Simon Dawson en la batería, algo del año 1990 también. The Outfield sonando aquí. Hay otra canción muy buena, es Eye to Eye, dentro de ese disco entonces, particularmente llamado Diamond Days. Vamos bien con ustedes en la grata compañía de nuestros oyentes. Nadie para ordenar el tránsito, nos dice Luis, sobre esta caravana que se vio ayer. Era imposible circular por ahí a la tarde. La caravana en la costanera norte del candidato oficialista en Asunción. Si tuviera que elegir una canción de Queen como la mejor, sin duda, Somebody to Love, un apoteósico asalto a la memoria. Saludos, dice Dani. Saludos de la Catedral del Moquete. Este fin de semana hubo artes marciales mixtas y excelentes peleas. Solo reportar eso y que sepan que tenemos atletas de élite. Abrazos, Francis. Un abrazo a los muchachos, a los Berserker y a la Academia también, que cumplió 22 años. Seguimos esperando el brindis por los 22 años bien cumplidos entonces por la Catedral. Un abrazo especial. Algo de Toto, por favor. El jugador 26 es Pita. Sí, Dani, ya lo estuvimos comentando al empezar el programa, a las 7 en punto. Ya hablamos de eso. A las 9 de la mañana llega él y se va directamente a Upanes. Seguimos, la música nos continúa acompañando con los Electric Light Orchestra, Confusion.

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4: De la mañana con 46 minutos de este lunes de junio, este inicio. Es un día ideal, ¿verdad? Cuando es lunes 1, es ideal para comenzar cosas que uno siempre dijo, bueno, voy a comenzar el lunes, voy a empezar el lunes. Hoy es el día, empezamos la semana y empezamos un mes entero, el sexto mes del año entonces. Un mes que tiene dos feriados nacionales, un mes que tiene el Día del Padre en el medio, que tiene los tres partidos de la selección paraguaya en la fase de grupos del Mundial, que tiene la definición sobre el salario mínimo, que tiene la fiesta de San Juan, que tiene las internas simultáneas, muchas cosas en este mes de junio. Antes de nuestro momento, recordarte que estamos presentados por nuestros presentadores clase A. Para los que exigen lo máximo, está Suprema de Ecopetrol, máximo rendimiento y mezcla perfecta de aditivos para tu vehículo. 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

0: 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El gusto grande de estar con nuestros presentadores clase A, quienes nos permiten decirte que a las 8:49 llegó nuestro momento.
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0: Deseándote un excelente lunes, deseándote un gran día por delante, una muy buena semana, un muy buen mes, recordándote que nos encontramos mañana aquí a las 7 en punto. Nos vamos con un gigante de la música que hoy está de cumpleaños. Nos vamos con una leyenda viva del rock and roll también. Hoy cumple 79, Ronald David Ronnie Wood, Ron Wood, integrante oficial de los Stones desde 1975 hasta hoy. El hombre de los excesos, junto con su alter ego Keith Richards, también protagonizando varias anécdotas para hacer vigente ese eslogan de sexo, drogas y rock and roll, encarnado en el gran Ron Wood, en esa guitarra que va a sonar aquí. Son tres guitarras las que suenan en nuestra despedida. Con Ron Wood están Keith Richards, está Mick Jagger también en la guitarra. Nos vamos, los Stones, Mixed Emotions. Que pasen bien.

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mañana con 9 minutos. Lo que suena de fondo viene de mano de Mike Oldfield, el sonido de Moonlight Shadow, aquí al aire de la 102.7. ¿Qué tal? ¿Cómo están? ¿Cómo arrancan? ¿Cómo amanecieron? ¿Qué tal les trata esta mañana de lunes? Ya estamos en el mes que estábamos esperando todos y todas aquí en la República del Paraguay. Oficialmente estamos en el mes de junio, mes de San Juan, es cierto. Casi, casi mitad de año también, pero lo más importante, mes del sueño mundialista. Así que, primero de junio del 2026, acá estamos, arrancando nuestra mañana, pasajeros y pasajeras del tiempo. Día lunes, el primero de junio del 2026, en 9 de la mañana con 9 minutitos, 18 grados centígrados hasta hora de la mañana, máxima estimada según meteorología para hoy, cerca de unos 24 grados centígrados, una presencia de sol a esta hora de la mañana, pero qué neblina en el arranque del día de hoy. Si arrancaron muy temprano, seguramente que también se dieron cuenta. A mí particularmente me sorprendió. Todo el fin de semana tuvimos mucha neblina, también tenemos mucha humedad en el ambiente, hay que decirlo, cerca del 90%, y un poco eso tiene que ver. Así que estamos con una temperatura muy linda a esta hora y todavía se va a poner mejor. 24 de máxima para el día de hoy. Me presento, les saludo, soy Marilé Unger, a partir de ahora su host, a su anfitriona, al aire de la 102.7, aquí al aire de Aspen. Ustedes ya saben, los pasajeros y las pasajeras del tiempo nos convertimos en esto, en personas que viajamos a través de la mejor música de la historia al aire de la 102.7, a partir de ahora y hasta el mediodía. Los temazos a cargo del señor Hino Alfonso, como cada mañana en la programación. 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

los días nos vamos a acompañar, vamos a arrancar de vuelta. Qué lindo, ¿eh? Una nueva mañana, una nueva semana y un nuevo mes. Y lo hacemos aquí al aire de la 102.7. Juntos y juntas traemos temazos, pero temazos de verdad, les prometo, aquí al aire de Aspen. Así que ya vayan paseándose con nosotros, con todo nuestro equipo, al aire de la 102.7. Dejamos este gran sonido, Moonlight Shadow, para decirle hola a este temazo de Ice House, A Great Southern Land. Así arrancamos la mañana de lunes, primero de junio del 2026, al aire de Aspen.

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9 de la mañana con 30 minutos, el sonido de Kix haciendo Don't Close Your Eyes. Baladón aquí al aire de la 102.7. Nos seguimos acompañando, por supuesto que sí. Y recordando de que esta semana dice ya Meteorología que el ambiente va a ser fresco, pero sin lluvias, para toda la semana. Va a estar lindo, esto. Lo que sí es que hoy va a salir un sol que va a acompañarnos. Ahora tenemos, como que la onda de que se va clareando, se va abriendo la mañana oficialmente. 18 grados tenemos a esta hora de la mañana, pero el sol se va a hacer más presente ya cerca del mediodía, con una máxima que estima Meteorología para hoy cerca de unos 24 grados centígrados. ¿Les cuento algo? Toda la semana, en serio, toda la semana, presencia total de sol, incluso el jueves, viernes

El sábado máximas que van a llegar a los 28 grados centígrados. Así que lindísima semana por delante. Se van sumando pasajeros y pasajeras, se van reportando al 0975-102-107. Y ya que estamos hablando del sol, siempre es un buen momento para escuchar esta gran canción que justamente habla de lo lindo que es cuando se va asomando el señor sol. Le traemos a un sonido inagotable, The Beatles haciendo Here Comes the Sun, aquí al aire de Aspen.

35 minutos, no es por nada, pero esto lo vamos a escuchar en nuestro país en vivo. En noviembre próximo, Ed Sheeran va a estar en la República del Paraguay. ¡Qué locura! Hay cosas que de repente decís, ¡qué loco que pase en Paraguay! Bueno, va a pasar en nuestro país. Ed Sheeran va a estar en Paraguay en noviembre próximo. Tenemos este año, ya tuvimos en realidad tantos conciertos espectaculares. Bueno, el fin de semana, para quienes disfrutan de Arjona, bueno, tuvieron su cita con Ricardo Arjona, por ejemplo, ¿eh? Así que tantos artistas que ya han pasado por nuestro país este año, bueno, tantos artistas y tantas artistas que van a seguir pasando por la República del Paraguay hasta fin de año, ¿eh? Así que bueno, Ed Sheeran sonando con Sing, aquí al aire de Aspen. 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

Noviembre próximo. Tenemos este año, ya tuvimos en realidad tantos conciertos espectaculares. Bueno, el fin de semana, para quienes disfrutan de Arjona, bueno, tuvieron su cita con Ricardo Arjona, por ejemplo, ¿eh? Así que tantos artistas que ya han pasado por nuestro país este año. Bueno, tantos artistas y tantas artistas que van a seguir pasando por la República del Paraguay hasta fin de año, ¿eh? 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

Buenísimo. Tenemos este año, ya tuvimos en realidad tantos conciertos espectaculares. Bueno, el fin de semana, para quienes disfrutan de Arjona, bueno, tuvieron su cita con Ricardo Arjona, por ejemplo, ¿eh? Hasta 8:00, porque si hay música, ganamos todos y todas.

Seguimos transitando la mejor música de la historia, lo hacemos hasta el mediodía. Pasajeros y pasajeras se siguen sumando. Ahora vamos a ir paseándonos hacia atrás, en décadas, en estilo, en onda, pero siempre, siempre el mejor sonido de la historia. Lo que llega ahora viene también de una banda que ha estado por la República.

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10 de la mañana puntualmente en toda la República del Paraguay. Pop Music sonando aquí al aire de la 102.7. Seguimos transitando más canciones, ¿les parece? Pasajeros y pasajeras del tiempo, llega el momento de este sonido. Bruno Mars, Billionaire.

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0: Congratulations.
1: Thank you very much.
2: Qué temazo, por favor. Sonido en vivo. Imagination, Jazz and Illusion. Seguimos aquí al aire de la 102.7. Quiero saber cómo están, en qué momento de sus mañanas vamos siéndole compañía, pasajeros y pasajeras del tiempo. Se van reportando, por favor, al 0975-102-107. Les quiero decir de que ahora les voy a leer. Tenemos unos cuantos.

Mensajes reportándose ya a esta hora de la mañana. Buen día, Marilé, ¿cómo estás hoy? Dice, a la vuelta de la esquina, el inicio del Mundial, Marilé, podemos escuchar un temazo de Pink Floyd. Soy Hugo, dice, hola Hugo, ¿cómo estás? Me gusta tu pedido, ¿eh? Puede ingresar a mesa de entrada sin miedo al éxito. Y sí, estamos a nada de arrancar oficialmente la Copa del Mundo. Y lo más importante, Paraguay en la Copa del Mundo. Más allá de la Copa del Mundo, es Paraguay, mi país en la Copa del Mundo. Así que quiero saber, les quiero hacer una pregunta. ¿Ya se comenzaron a organizar para lo que va a ser ese primer partido? Encima, viernes y encima, fin de semana largo porque se viene con feriado. Ay, no, excelente servicio. Quiero saber si alguien ya se ha organizado en sus grupos de familia, grupos de amigos y amigas. Me cuentan, por favor, qué onda, cómo se están organizando al 0975-102-107. Buen lunes, Marilé, con un mate calentito. Puede ser algo de Golden Brown, dice. Mirá un poco, buenos pedidos en la mañana de hoy, ¿eh? Yo también tomando mate todavía, con la garganta un poco comprometida, pero acá estamos. Así que, por favor, ¿me valoran, pasajeros y pasajeras? Buen día, Marilé. Otra estupenda mañana para disfrutar de los temazos clásicos que pasan ustedes y les deseo que pasen una re linda semana. Saludos, soy José, dice José. Abrazo grande. Sigan sumándose, así como lo hace, por ejemplo, el señor José Ángel, que ya nos manda reporte, trabajando, pero escuchando Aspen. Buen día, Marilé, te saluda Víctor, el paramédico, zona Mariscal López. ¿Qué es lo que está pasando? Caótico el tráfico, dice. Una cosita, ¿hay alguien que me puede contar qué es lo que está pasando? Desde muy temprano en la mañana, hoy muy, muy complicadas todas las arterias principales, por lo menos de lo que hace a la ciudad de Asunción y alrededores, porque todo se va complicando. Una parte se complica, después se va complicando todo ya de manera concadenada. Una cosita, reportarles de que por lo menos esta mañana muy temprano y hasta hace un ratito, zona República Argentina, acá frente a la radio, pero estaba a bocinazos limpios y no era para mí, no, era entre la gente. WhatsApp Aspen, súper, súper habilitado. Marilé, te quiero contar, por ejemplo, cerca del Shopping Pinedo hay un camioncito descompuesto. Para que te hagas una idea, ese puede ser un tema, por ejemplo. Sí, de verdad tenés razón, puede ser ese uno de los problemas, pero te cuento que acá, zona Villamorra, hay también otro tema. ¿Y saben cuál es otro tema también? Perdón que dije 100 veces otro tema. Espero que me paguen este mes. Basta. ¿Saben qué? Hay una cuestión, hay muchísimos edificios en construcción hoy en día y demasiado se complica el tema de los elementos que utilizan para esa construcción y cómo de verdad obstaculiza mucho el tránsito en muchas zonas. ¿No les pasa de que les parece de que demasiado ya se está complicando con ese tema? No sé, no estoy en contra de que se construyan, obviamente que para nada, pero creo que también eso limita bastante la accesibilidad tranquila, digamos, de todas las personas que vamos transitando, tratando de también iniciar nuestras jornadas, continuar con nuestras vidas y demás, Buen día, Marilé, pasajeros del tiempo, te saluda Heriberto, excelente la programación. Hola, Heriberto, gracias por sumarte. Marilé, por ejemplo, te cuento, en la bajada de la radio, por ejemplo, hay una grúa que tapa todo, dice, para que te hagas una idea. Dice, ¿vieron? Ahí ya se complica y eso te puedo asegurar de que estuvo pasando temprano. Y en la zona del shopping que está acá en zona Mariscal, también hay una persona que me acaba de reportar exactamente lo mismo. 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Sí.

mañana les traigo una canción para endulzar la mañana. Por ahí alguien habrá dedicado esta canción en algún momento, o por ahí alguien recuerda a alguien con esta canción. Puede ser, es una canción que es, para mí, entra en categoría de sonido yuku. Les voy a dar play de regalo a esta canción hermosa. You Too, se llama The Sweetest Thing.

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Mika haciendo Human. Qué gran sonido. Aquí al aire de la 102.7. 10 de la mañana con 30 minutos. 19 grados centígrados. Una máxima que estima meteorología para hoy. Cerca de unos 24 preciosos grados centígrados. Hermosa mañana de 1 de junio del 2026. Hace rato, ¿recuerdan que les dije que escuché unos bocinazos acá sobre República Argentina? Claro, porque la gente estaba bocinándose por el tránsito, pues está complicado en la mañana de hoy. Y un oyente me dice, Marile, yo creo que esos bocinazos que escuchaste era gente que te quería saludar, Marile. Ojalá, todavía no soy tan conocida, ¿eh? Buen día, Marile hermosa, ¿qué sería de mis mañanas sin vos? Dice, entre lluvia de ideas, estrategias y pautas, vos nos inspirás cada día. ¡Wow! Esperame un ratito. Pautas me decís, estrategias, ideas, por favor. Te ayudamos, desde ahora puedo decir de que en Pasajeros del Tiempo también nos escucha alguien de un equipo de marketing que construye ideas y que tal vez hace campañas que conocemos todos y todas. ¿Me podés responder eso, por favor? Hola, Daisy, ¿cómo estás? Qué gusto saludarte. Pasajera marketera, amamos. Y me pide una canción de un artista que me encanta. No voy a decir ni la canción ni la artista porque le voy a pedir al señor Hino Alfonso que ingrese esa artista a la mañana de hoy. Hace mucho que no escucho a esa artista y creo que queda perfecta para la mañana de hoy aquí al aire de Aspen. Buenos días, mi villarriqueña Yuskú, dice a la gran 7. Buenos días, ¿cómo andan? Sobre Mariscal López, frente al Ministerio de Acción Social, hay también manifestación, Marile. Y en sentido San Lorenzo Asunción, el tráfico se está desviando hacia Avenida Laguna Grande. Me gusta mucho este reporte que está haciendo la audiencia porque así nos ayudamos entre todos y entre todas. Excelente servicio, pasajeros y pasajeras. Buen día, Marile. Yo arranco mi día con el trabajo del hogar y atendiendo el negocio solo ya en el trabajo, pero siempre, siempre en compañía de Aspen. Dice que tengas un hermoso día vos y también el señor Hino Alfonso. ¡Qué lindos mensajes! Vayan sumándose, sigan sumándose al 0975-102-107.

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Buenos días, Marilé, qué gusto escucharte desde el colectivo. Estoy en la línea 30, el chofer 10 de 10 dice, wow, ese chofer de la línea 30, te mando un beso grande, señor chofer. No acelere su motor, ¿eh? Viste que chofer, acelere su motor. No, en tu caso no, ¿eh? Que no se acelere ese motor, que se disfrute, ¿eh? Que sea todo suave, ¿eh? En ese trayecto, en el bus de la línea 30. Al chofer le mandamos un abrazo grande, línea 30 A, me dice nuestro oyente. Así que gracias, pasajera Ali, que nos haces este reporte que me encanta. Tantas lindas canciones todavía para seguir acompañándonos aquí al aire de la 102.7. Les quiero traer una canción de una banda que nos gusta, creo que a la mayoría de los pasajeros y pasajeras. Además de eso, hay que decir algo, una banda que gusta mucho del Paraguay. Ya han venido 3 veces a nuestro país y siempre es un lindo momento para escuchar a esta banda. Estamos hablando de Keane y la preciosa Everybody's Changing aquí al aire de

últimos 20 preciosos segundos de esta canción le vamos a dar replay, por favor. ¡Qué temazo! Keane haciendo Everybody's Changing, de aquel tremendo álbum del año 2004 llamado Hopes and Fears. A mí me acuerdo que esta canción me marcó completamente la vida. Desde este sonido, desde esta canción, esta banda se ha convertido en una de las bandas más importantes del soundtrack de mi vida. ¿Quién le preguntó? Nadie, pero se los quería compartir. La 102.7, tu voz, esta música, mamá Marilé, dice lo mejor, encima camino a Villarrica, dice mira un poco, ¿qué te vas a ir a hacer por mi querida patria Villarrica del Espíritu Santo? Contame un poco y gracias por la buena onda. Amanecieron igual medio verseros, se nota que están cobrados y cobradas, mucha alegría en el ambiente, Marilé, sí, soy marketer y publicista también. Creo y gestiono muchas campañas publicitarias, tanto digitales como tradicionales. Y por supuesto, a mis clientes, Marilé, yo siempre les recomiendo pautar en tu programa y con vos siempre, siempre. Daisy, muchas gracias. No sabía que iba a leer este mensaje tan lindo en la mañana de hoy, pero muchas gracias, Daisy. Qué alegría, Daisy. Me hiciste un poco la mañana, ¿eh? Me encanta que me conozcan tanto. Acá el señor José Ángel me dice, mira un poco, yo sé que te gusta esta foto, me dice y me manda la foto de un tallín en flor color rosa. Debe ser el primer tallín en flor que veo este año. Qué lindo, y qué lindo que me recuerden con un tallín. Gracias, señor José Ángel, un abrazo grande, qué lindo, me encanta. Hola, desde el hospital siempre, Marilé, dice, hermosa, te escucho.

Marilé, me voy a Villarrica al celebrar el cumpleaños de un supermercado. Dice, bueno, de esa familia, mandale un poco un saludo. No sé a quién le podés decir, pero decile un poco. Marilé Unger te manda un saludo grande. Así quiero que le digas, ¿eh? Si es que tenés la oportunidad de hablar con el dueño o con la dueña, decile Marilé Unger te manda un saludo grande. ¿A quién le vas a decir? ¿Al señor? ¿Al dueño? No voy a decir el nombre porque es una empresa. Pero sí, ah, mira, en serio, mira un poco lo que es la vida, mándale un saludo grande, mándale un saludo grande, grande, al dueño, al mismísimo dueño, quiero que le digas, por favor, ¿eh? Decirle que le tengo siempre en mi corazón, en mi recuerdo. Qué lindo, mirá no un poco, qué es lo que es la radio, me encanta, qué lindo, decirle siempre en mi corazón y que hay canciones que presento aquí al aire de Radio Aspen que me hacen acordar a él, decirle un poco al señor, por favor, decirle que al aire de Radio Aspen le mandamos saludos, se va a creer, ¿no? Y a vos, pasajero, te pido lo siguiente, de contale lo bien que me va todos los días acá al aire, por favor, que estoy en el prime time de una de las mejores radios de este país, sino tal vez la mejor. Así nomás contale vos, como quien no quiere la cosa, ¿ok? Ya que estamos hablando de cosas tan lindas que tienen que ver con Radio Aspen, déjame contarte lo siguiente. 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Yo sé una cosa, que vos vas a escuchar la 102.7 como siempre durante todo el tiempo del Mundial, pero mi recomendación bien alta para vos es que nos sigas ya nomás en redes sociales, donde no te pierdas ni un solo contenido que va a salir desde nuestras cuentas en redes sociales, @radioaspen. 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Lo que quiero saber es quién va a sponsorear las reacciones en vivo que vamos a tener aquí al aire de la 102.7, ¿eh? ¿Cómo vamos a vivir el Mundial aquí al aire de Pasajeros del Tiempo? Quiero saber qué marca va a sponsorear eso. Hablando de marcas, de marqueteros y demás, ¿qué marca va a venir a pautar la sensación mundialista que vamos a vivir aquí al aire del Pasajeros del Tiempo? Ya les tiro, ¿eh? Trabajo de ustedes, marcas queridas que escuchan el programa, ¿eh? Nos seguimos acompañando y ya que hay un par de pasajeros y pasajeras que se han reportado desde la ruta, les quiero decir lo siguiente. Mi trabajo es regalarle temazos. Para ruta creo que lo que va a llegar ahora es un sonido espectacular. Y si estás en el tráfico, también te va a acompañar demasiado. ¿Qué temazos? Simple Minds en vivo. Don't you forget about me. Aquí al aire de Aspen.

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Me habían pedido Nelly Furtado, por favor, decime si no es un temazo, una canción que queda hermosa de masa para la mañana de hoy. Nelly Furtado, I'm like a bird. Si estuviera bien de la garganta, cantaba. Pero ustedes estarán agradeciendo que no esté cantando. La verdad que solamente a mí me afecta que no puedo cantar la canción, porque quiero cantar, pero no puedo. Le vamos a dar replay a este temazo porque también quiero leer la cantidad de mensajes que ya han llegado a la mañana de hoy. Hola, Marilé.

Muy buenos días, mi copi. Dice, este es mi jardín. ¡Wow! No puedo creer que tenés semejante taller amarillo florecido de esa manera ahora mismo en tu jardín. Sos un bendecido. ¡Qué impresionante! ¡Qué belleza, por favor! A mí, mi favorito es el taller amarillo. ¡Qué hermoso! ¡Qué hermoso! Agustín, te envidio. ¿Qué querés que te diga? ¡Qué belleza! Mi sueño es algún día tener un patio grande donde pueda tener muchos tallers y muchos colores de Santa Rita. Buen día, buen mes, Capa. Dice, buenísimos los temas como siempre. Demasiado, demasiado. Otra cosa es el programa, Marilé. ¿Qué querés que te diga? Dice, cuando me siento en mi escritorio y te escucho, ahí ya, otra onda. Dice, muchas gracias, Héctor. Te mando un abrazo grande. Qué gusto saber de que verdaderamente hay un diferencial en lo que hacemos al aire de Pasajeros del Tiempo y que ustedes lo puedan percibir. A mí me genera mucha emoción. Así que gracias por hacerme saber. Les agradezco mucho. Oyente del 583, justamente tu mensaje leí, solamente que no leí el tema para no hacerle spoiler a las otras personas. ¿Vos sabés qué? Le quiero contar a la audiencia. Hay gente que si no le leo al instante, enseguida me manda una carita como que está harta. Equipo, hay que tener más paciencia. Además, no siempre todo el tiempo en la vida sucede lo que queremos. Y además, encima, que acabo de leer tu mensaje. Me sorprende, no suelo decir eso, pero lo quería exteriorizar ahora. Ustedes no me van a creer, pero hay gente que... Imagínense ustedes enojarse con un programa de radio, solo porque todavía rápidamente no leyó tu mensaje a una persona. ¿No será mucho? Además de que siempre leo tus mensajes al toque, y lo acabo de leer y ya se programó la canción, pero no quería decir para no spoilearte el tema. Imagínate tú, Marilé, te quiero pedir un temazo de Fergie. Me parece una gran canción. La canción que me pedís, temazo. Abrazo grande, Heriberto. Hoy es un día muy importante en nuestro país, Obviamente arranca junio, arranca nuestro mes del sueño mundialista, pero hoy se anuncia el plantel mundialista de nuestra selección paraguaya de fútbol. Así que por favor, a estar atentos y atentas. Se dice, se cree que va a ser cerca del mediodía. Eso es lo que se está manejando ahora, ¿eh?

10 de la mañana con 57 minutos. Para que la persona del 583, en vez de mandarme emojis de persona harta, me mande emojis de persona agradecida, que hay que ver cuál va a elegir para agradecerle al señor Ino Alfonso que haya programado tan al instante esta canción que va a sonar a partir de ahora. Es un temazo, ¿eh? Y la persona se puso pirebaí porque cree que no le leía el toque. Imagínate tú, te perdés esta belleza, ¿eh? Fleetwood Mac, el sonido de Dreams.

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de la mañana con 5 minutos. 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Te quiero regalar una canción más.

Tiene que ver con un artista que en estos días, en la semana pasada había cumplido años, le festejamos el cumpleaños por supuesto, y ahora tiene una miniserie en Netflix. Estamos hablando de ella, la reina total, Kylie Minogue, y una canción hermosa que se llama All the Lovers. Hasta el mediodía seguimos, pasajeros y pasajeras.

11 de la mañana con 18 minutos. Qué lindo sonido, qué canción inagotable. El sonido de Alphaville, esto es Forever Young. Temazo, al aire de la 102.7. Nos seguimos acompañando, ya saben, pasajeros y pasajeras, hasta el mediodía.

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11 de la mañana con 30 minutos, un temazo, el sonido de Jet haciendo Look What You've Done. Qué hermosa que es esta canción y además es un sonido de película que nos lleva a aquella película protagonizada por Amanda Pitt y Ashton Kutcher. ¿Les pasa también a ustedes? Quedó preciosa para la mañana de hoy. Así que nos seguimos acompañando. Nos queda todavía media hora de programa para seguir paseándonos, pasajeros y pasajeras del tiempo. 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

Hola Marilé, ¿cómo estás? Desde Capiatá te escucho, soy Joel, dice Joel, abrazo grande, gracias por estar. También nos saluda por acá Juan desde La Maré que dice, hola Marilé, hermosa mañana de lunes, acá como siempre reportándome a bordo, escuchando y disfrutando de hermosas y novedades canciones que nunca van a pasar de moda. Qué gusto, genial la programación, como siempre Marilé dice. Gracias de verdad a todos y a todas. Qué gusto acompañarnos como cada mañana aquí al aire de la 102.7. Primero de junio del 2026, acá estamos acompañándonos. Y ¿saben qué? Vamos a seguir trayendo más canciones, más temazos para ir transitando la última media hora de programa. Lo que llega ahora es un sonido nuevito del año 2024. Es una gran artista británica. Ella se llama Lola Young. La canción se llama Messy.

Bienvenido, Doobie Brothers, haciendo What a Fool Believe, aquí al aire de la 102.7. Nos seguimos acompañando hasta el mediodía, pasajeros y pasajeras, 11 de la mañana con 39 minutos, casi 20 grados centígrados hasta hora de la mañana, máxima que se estima para el día de hoy, unos 24 grados centígrados, y ahora le quiero creer a meteorología porque hay un sol súper lindo a esta hora de la mañana. Dice meteorología también.

Bien, que durante toda la semana vamos a tener esta temperatura súper linda, días soleados, así que a abrir las ventanas, a abrir las puertas, que transite el vientito, pero que también vaya entrando el sol. Así que lindo, ¿eh? 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Transitando nuestra mañana para llegar hasta el mediodía, y lo que va a sonar ahora, yo sé que te va a encantar, es un temazo. Lo que llega viene de mano de un superclásico, Bon Jovi, It's My Life.

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Lo que suena de fondo viene de mano de The Rolling Stones o Brown Sugar. ¿Y será que el profe Alfaro es un pasajero del tiempo? ¿Sabes por qué te pregunto? Porque será que por eso tuvo la gentileza de tirar oficialmente la lista de convocados a lo que hace al Mundial Edición 2026. Ya está la lista, se acaba de hacer el anuncio hace unos minutitos nada más a través de las redes sociales de @albirroja. Y si ustedes quieren, antes de irnos, voy a compartir, les digo bien, la lista oficial. Verdaderamente emocionante el video que ha compartido @albirrojo oficialmente en todas sus redes sociales. El video está locutado por nuestro maravilloso profe Gustavo Alfaro y ahí va dando los nombres de nuestros guerreros, de nuestros soldados, de nuestros compatriotas que irán a representar nuestros colores. La garra albirroja va a estar presente y ya sabemos oficialmente quiénes son las personas, quiénes son ellos quienes nos van a representar y a quien le vamos a entregar toda nuestra alegría, nuestro amor y por supuesto nuestra emoción en estos días. Así que verdaderamente emoción.

Hace tan solo 17 minutos hacía oficialmente el anuncio de esta convocatoria. Ya tiene, escuchen esto, el video dura un poquito más de 2 minutos. Ya tiene más de 22.000 me gustas, una cosa impresionante. Y la lista oficial de convocados que se lanzó hace 17 minutos, luego del video ya, el flyer con la lista oficial de la Asociación Paraguaya de Fútbol, nombrando a quienes van a representarnos en este Mundial, ya tiene más de 20.000 likes a tan solo 17 minutos. Háblame de que estamos emocionadas con este Mundial. ¡Qué cosa maravillosa! 16 años después, ahí vamos a estar. Les voy a dar la lista, ya la habrán visto, pero si no la vieron, les quiero comentar. Por ahí hay gente que está manejando y todavía no tuvo la oportunidad de ver, así que les voy a comentar. Esta es la lista oficial. Arqueros: Orlando Gil, Roberto Junior Fernández y Gastón Olveira. Ahora hablemos de los defensores: Juan Cáceres, Gustavo Velázquez, Gustavo Gómez, Junior Alonso, José Canale, Omar Alderete, Alexandro Maidana y Fabián Valbuena. Mediocampistas, los convocados son Diego Gómez, Mauricio Magaláes, Damiana Bobadilla, Brian Ojeda, Andrés Cubas, Matías Galarza y Alejandro Romero Gamarra. También ahora hablemos de los convocados en lo que hace a atacantes: Gustavo Caballero, Ramón Sosa, Alex Arce, Isidro Pita, Gabriel Ábalos, Miguel Almirón, Julio Enciso y Antonio Sanabria. Esos son los nombres que nos van a representar en la Copa Mundial de Fútbol. Así que ahí vamos, Paraguay.

Por supuesto que hoy todo el día solamente se va a hablar de eso merecidamente. Y encima, con el liderazgo del profe Alfaro y lo más emocionante todavía, por favor, la locución del profe Alfaro dando los nombres con el poncho de 7 listas que aparece, con el poncho de 60 listas que aparece en ese video. Qué emocionante, por favor, si quieren vayan a verlo, @albirroja, pero obviamente ya va a estar disponible en todas partes. No va a haber plataforma que no esté amplificando

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Lunes 1 de junio, arrancando una nueva semana, arrancando un nuevo mes, lista de 26 convocados para el Mundial, campeón de la Champions, mes de la Copa del Mundo, exámenes finales de los chicos. Dios mío, ¿cómo viene el cierre de este primer semestre del año? Viene full, intenso, movido, así que espero que hayas disfrutado muchísimo el fin de semana, espero que hayas recargado energía. Sí, yo arranco ronca la semana porque estuve a lo loco gritando ahí frente al Panteón haciendo un video de despedida de la Albirroja, así que perdón. Y también semana del partido de despedida de nuestra selección, así es que hay demasiado para hablar, comentar hoy. Nos vamos a poner al día, por supuesto, y mientras tanto, lo primero, lo más importante, te saludamos con un gigantesco buenas tardes, señoras y señores. Muy, pero muy buenas tardes para todos. ¿Cómo están? ¿Cómo andan? Bienvenidos. Hoy vamos a escuchar a Bryan Adams, a Elton John, a Keen, a Kate Bush, a Soul Asylum, a Steve Perry, Survivor, Helen Oates, Guns N' Roses, entre otros. Así que te invito a que te quedes con nosotros en las siguientes dos horas, porque ya arrancamos y lo hacemos con Vanilla Ice, que nos dice Ice, Ice, Baby. Bienvenidos a Mundo Aspen.

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Brian Adams y Melanie C suenan con When You're Gone en esta jornada de lunes, cuando estamos abriendo esta nueva semanita juntos. ¡Qué locura que fue ayer en la Costanera Sur! Porque viste que cayó la vaca. Bueno, espera, te cuento los detalles. Los videos son tremendos y qué susto gigante para todos los que participaban de esta corrida. Pasa que en medio de una maratón que se estaba haciendo en la Costanera Sur, agentes policiales iniciaron una persecución que se extendió hasta el Cerro Lambaré y culminó con la detención de José Gabriel Eguizamón Díaz, él es alias La Vaca, que contaba con múltiples antecedentes y órdenes de captura. Lo cierto es que el operativo incluyó un intercambio de disparos y la incautación de una camioneta con rastros de impacto de bala. Durante el procedimiento, una mujer resultó herida, recibió asistencia médica. Lo cierto es que la captura puso fin a la búsqueda de uno de los hombres más requeridos por la justicia. O sea que las imágenes que se comparten son tremendas, porque claro, como se trataba de una corrida importante, obviamente llevaron los drones, llevaron todos los equipos, y por eso es que quedó todo registrado desde el comienzo de la persecución. Así es que, bueno, si estuviste por ahí, por favor contanos algunos detalles más, pero vi muchos videos de mucho susto, gente que estaba ya corriendo hacia adelante, porque claro, la persecución empieza más o menos desde la cola del grupo que estaba corriendo. Entonces la gente que estaba atrás empieza a gritar, cuidado, cuidado, pero claro, el que va corriendo adelante no hace caso, ¿verdad? Vista al frente con tal de llegar a la meta. Lo cierto que fue una corrida bastante tumultuosa la que se realizó este fin de semana allá en Costanera Sur. Vamos a ir compartiendo algunas sugerencias en nuestro mundo Aspen de este día lunes, y por supuesto que hablamos de Mapfre, porque la pasión del continente se juega en cada cancha, y Mapfre, la mayor compañía multinacional de seguros de América Latina, acompaña a la Conmebol Libertadores para cuidar lo que más importa. 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

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Y todo se soluciona hablando con un cafecito. Charlemos con Café Mayo y disfrutemos de esta canción que llega del año 1989. Llega el gran Elton John, dice Healing Hands.

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suena con Everybody's Changing en esta jornada de lunes, cuando estamos abriendo esta semanita hermosa juntos. Qué lío que se armó en París. Bueno, por un lado, felicitaciones a los hinchas del Paris Saint Germain. Le mando mucha fuerza a la gente del Arsenal, a la peña del Arsenal, que son súper organizados en Paraguay. Vi en varios videos que se juntaron todos para ver el partido, que lamentablemente terminaron perdiéndolo en penales. Lo cierto es que París fue una locura absoluta. Hubo un desborde muy fuerte de hinchas, bueno, vándalos en realidad, ¿verdad?, que quemaron las calles de París tras conquistar la Champions. Fue horrible, realmente horrible lo que ocurrió, que ya había pasado el año anterior, ¿verdad? Lo cierto es que negocios que en este año por lo menos ya se pudieron preparar antes. Vi que pusieron rejas súper altas ante la posibilidad de que el PSG salga campeón, que efectivamente luego se concretó, ¿verdad? Lo cierto es que si hablamos de realidades, ¿verdad?, es que PSG nunca había ganado la Champions en su historia. Bueno, con PSG lograron dos veces. Nunca habían logrado un triplete. Bueno, lo lograron agregando el Mundial, ¿verdad? El PSG nunca había conseguido un sextete. Bueno, con Luis Enrique lo lograron. El PSG nunca había imaginado la posibilidad de ganar un bicampeonato de Champions en toda su historia. Efectivamente, con Luis Enrique lo lograron. Ahí es que uno dice que el PSG es un equipo, ¿verdad? Más allá de esas grandes estrellas luminarias, pero rutilantes que han tenido, como Messi, como el mismísimo Mbappé. Imagínate que Mbappé salió y el PSG empezó a volar. Fue realmente maravilloso, ¿verdad? Cuando te hablan de lo importante de jugar en equipo y no tener solamente estrellas aisladas, y creo que el gran ejemplo es el Real Madrid. Lo otro, la música de la final, la rompieron. The Killers la rompió, fue la banda elegida para el show de ceremonia previa al duelo entre PSG y Arsenal allá en Budapest, y realmente la rompieron. Me encantó el Mr. Brightside. Arrancaron con Humans y terminaron con Mr. Brightside, y fue una absoluta locura. Y finalmente, pobrecito, pero bueno, la anécdota de este hincha del PSG, que se hizo recontra viral porque, pobre, se confundió. Compró pasaje para Bucarest, pero era en Budapest la final, y llegó a Bucarest, y obvio, no pudo llegar hasta la final, y nada, se pasó haciendo un montón de videos, súper enojado y súper dolido, porque no pudo ver a su equipo, que encima salió campeón.

siempre. Así que bueno, anécdotas de esta Champions que pudimos vivir el sábado en nuestro país a la 1 de la tarde, tardecita en Budapest, 18 horas de allá. 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Y yo te invito a disfrutar de Kate Bush, que llega con Running Up That Hill del año 1985.

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Soul Asylum suena con Runaway Train aquí en la 102.7. Vieron que somos noticia de nuevo en el mundo, pero por interpósita persona. Bueno, ustedes saben que en el mundo hay un youtuber súper conocido, que sé que tiene más seguidores en este mundo, más suscriptores, que se llama Mr. Beast. Bueno, y él hace concursos así gigantescos, millonarios, y uno de los ganadores de uno de sus concursos vino hasta Paraguay, pero quedó un poco detenido en la Senad. Jabari Stephen Brown, uno de los cuatro detenidos en el marco de la investigación por el jet interceptado con 261 kilos de marihuana premium, había ganado una competencia organizada por Mr. Beast hace unos meses. Brown había triunfado durante el desafío que reunió decenas de pilotos y cuyo premio principal fue una aeronave ejecutiva valuada en millones de dólares. Pero ¿qué pasa? Su nombre reapareció en nuestro país, ya que agentes de la Senat lo identificaron entre los ocupantes de la aeronave procedente de Miami, Estados Unidos, que fue interceptada en un hangar privado de la zona del Aeropuerto Internacional Silvio Pettirossi. Por supuesto que el video se hizo así recontra viral, porque no solamente Jabari Stephen Brown, conocido como Captain Tracy, se hizo famoso. Bueno, él se hizo re famoso porque venció a otros 99 pilotos en este desafío que organizó Mr. Beast, y el avión privado que ganó tenía un costo de 2 millones de dólares. Bueno, ¿quién es el otro señalado? Es Kit Szilas, empresario tecnológico estonio, cofundador y director de tecnología de Bolt Mobility, una empresa que está desarrollando y alquilando scooters eléctricos. Según los datos preliminares, habría abandonado Paraguay en la mañana del sábado, horas antes de que las autoridades revelaran públicamente la incautación del cargamento. Reitero, eran 261 kilos de marihuana premium que fue descubierta dentro de equipajes transportados en un jet privado que parece que hizo la escala Miami-Panamá-Asunción. Estos 261 kilos, algunos medios dicen hachís y otros dicen marihuana premium. Díganme los que conocen un poco más del tema, si estoy hablando de lo mismo y son acepciones distintas nomás, está evaluado en aproximadamente 3.6 millones de dólares. Así que Paraguay es noticia en el mundo, uno porque este es un tipo bastante conocido, ¿verdad? Porque apareció en el video de Mr. Beast, pero también porque, bueno, se han tomado las medidas al respecto y porque el hombre ya fue detenido. Así que bueno, de ahí, del video de Mr. Beast con millones de visualizaciones a la Secretaría Nacional Antidrogas del Paraguay. Escuchamos a Steve Perry, que llega con Oh Sherry del año 1984.

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Survivor suena con Eye of the Tiger, cuando también vamos a hablar de esta decisión que ya se tomó con esa cartelería. Qué argel lo que apareció en Ciudad del Este, que empezó ya el sábado un operativo para desmantelar y retirar estos carteles instalados de manera irregular en la franja de dominio de la ruta PI-02 en Ciudad del Este. Ya hubo toda una intervención del NOPC, pero también hubo reacciones por parte del presidente de la República, que efectivamente ordenó retirar este cartel que tenía un expresidente brasileño como que apretando a nuestro jugador Gustavo Gómez, pero así, obviamente imágenes hechas con inteligencia artificial, pero absolutamente vergonzoso que nuestro mismo país esté haciendo eso, ¿verdad? Y por otro lado, bueno, el hijo de Bolsonaro también que habló, que condenó estos carteles en Ciudad del Este, dijo: repudio vehementemente el uso criminal de la imagen de mi padre Jair Bolsonaro para violentar al atleta Gustavo Gómez y provocar al pueblo paraguayo. Que las autoridades paraguayas responsabilicen a los autores de esta inaceptable gestión. Y dice, entre otras cosas, además de ser uno de los mayores zagueros en actividad en el fútbol brasileño, Gustavo es jugador del Palmeiras, equipo del corazón de mi padre, que posee una enorme admiración y respeto por él. Nuestro abrazo a todos los hermanos paraguayos, dice, entre otras cosas. Pero bueno, hay que hurgar un poquitito más, porque acá, claro, la gran pregunta es quién permitió que se pueda hacer un cartel así. ¿Quién permitió que se pueda instalar un cartel en estas condiciones? Si alguien tuvo que aprobar, porque son esos carteles gigantescos, creo que no es que uno puede poner donde quiere y cuando quiere. Así que bueno, que aparezcan los responsables de esta situación absolutamente humillante, que obviamente ya generó la reacción de todo el mundo, ya se eliminó, pero alguien lo permitió, así que ese alguien que lo permitió, bueno, que pague por esta humillación gigantesca dentro de nuestro propio país. 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Y no extraña decirle al grupo entrando un quincho en vez de un chat. 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Y nosotros te invitamos a disfrutar de Holly Notes, que llega con Maniter del año 1982.

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1: Muchísimas gracias.

Aspen con Guns N' Roses, que suena con Sweet Child of Mine. Y yo te quiero invitar a compartir algunas informaciones más que surgieron en estos últimos días. Ah, qué lindo lo de Calle Palma, déjame decirte, porque bueno, pude estar ahí el sábado a la mañana, los que pasaron a ayudarnos con un video de despedida a la Albirroja. Muchísimas gracias de corazón. Pero también les quiero hablar de la Feria Palmear. Qué mucha gente que asistió, pero fue así, palmear, pero que se organizó desde Migraciones y que tuvo pero una presencia absolutamente multitudinaria, con más de 20 naciones que se presentaron, 20 colectividades extranjeras que aparecieron con su música, con su arte y con su comida. Así que realmente fue muy hermoso. Yo estuve a la mañana temprano, pero también pasé a las 8 más o menos y seguía muchísima gente en Calle Paz. Con una presencia constante de personas, muchísimas familias, así que creo que es re lindo realizar este tipo de actividades. Ojalá que se pueda volver a realizar. Es re lindo visibilizar el valor.

valioso aporte de las comunidades de inmigrantes que están radicadas en Paraguay. Así que felicitaciones a las miles de personas que acudieron hasta allí, hasta la calle Palma, que se volvió peatonal, ¿verdad? Que se volvió peatonal, pero que realmente estaba preciosa. En serio, estaba muy, pero muy bonita. Así que felicitaciones. Hablan de 40.000 personas que se sumaron, una calle y 22 países que participaron de la Feria Palmear en este movimiento cultural y ciudadano gigante. Dice que fue el más grande de la última década. Así que me parece que vale la pena volver a hacerlo. Obviamente entiendo que la organización es una locura, pero ¿cómo vale la pena? Como el Asunceno, cuando hay actividades lindas, organizadas y seguras, pero acude masivamente hasta su ciudad capital, hasta el microcentro de su ciudad. 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Y yo te invito a disfrutar de esta canción que se llama Young

con The Power of Love cuando ya cerramos esta edición lunes 1 de junio. Feliz inicio de semana, feliz inicio del mes, que sea un mes espectacular, que nos traiga hermosas noticias a todos los paraguayos con una albirroja que la rompa en esta Copa del Mundo. Cerramos con Liza Stan, Philip Barry White con All Around the World. Esto fue Mundo Aspen. Que tengan un lunes pero hermoso. Hasta mañana.

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7 minutos, van pasando de las 16 horas y al ritmo de Quarter Flash con Harden My Heart, esta canción del 82. Sí, de esta manera comenzamos con Tiempo Aspen esta edición de lunes y le damos la bienvenida también a junio. ¡Qué lindo mes! Mes de San Juan, mes de comidas típicas y sobre todo mes de la albirroja, porque estamos a 10 días nada más y hoy más que nunca estamos con esa emoción porque salieron, o sea, saltó la lista de los 26 convocados que disputarán el Mundial.

Bien tempranito, o sea, a las 10 de la mañana más o menos, saltó 10, no, 11 de la mañana. 11 de la mañana fue eso. Sí, con un video precioso, con un poncho divino, con todos los nombres bordados de los convocados. Lindo video, bastante paraguayo, nada que acotar, porque eso somos. Somos el poncho, somos el tereré, somos eso. Entonces, lindo video, lo hicieron de una manera bastante, bastante peculiar, bastante digna, sinceramente, nada que acotar. ¿A ustedes qué les pareció el video? Cuéntenme al WhatsApp, al 0975-10207, porque hoy vamos a estar hablando acerca de todo eso. Y también un datito, porque todo el mundo preguntó por el poncho, ¿verdad? Que es divino, que esto, que lo otro, que cuánto sale, que estaría lindo tenerlo también. Nada más y nada menos que 5 millones. Comentó la artesana que realizó este poncho para el video de la APF y los convocados, 5 millones sale. Así. Nos sacamos ya, no sé, por ahí, si el que puede y tiene la posibilidad se compra un poncho así de divino, lo va a tener toda la vida, claro está. Pero parece que nos quedamos con las ganas igual. Lo miramos, miramos el video nuevamente si por ahí queremos ver mucho el poncho. Estamos con todo, sí, a 10 días del debut albirrojo. Y mucho que comentar también, muchas noticias que justamente el sábado en Aspen Weekend estuvimos comentando, ideas de actividades y demás, y hoy vamos a realizar el resumen. También tenemos mucho chismecito musical porque se movió el ambiente el fin de semana, sí, sobre todo con Paul McCartney, que está con el lanzamiento de su nuevo álbum. Entonces se está dando muchas entrevistas para promocionar su álbum y saltó alguna que otra cosita de la época de los Beatles. Así que vamos a estar hablando de Paul McCartney el día de hoy y también comentar un poco de cine, sí, porque el día de hoy cumpleaños de la gran Marilyn Monroe. Entonces vamos a estar hablando también de todo eso. Estamos muy cultos, estamos completitos. Acá dice nuestro querido oyente, el ingeniero, dice: la noche que juega Paraguay va a ser frío, tipo 15 grados, va a pegar usar el poncho, dice. Sí, ingeniero, totalmente. Pero por ahí el que puede, la artesana está dando también sus entrevistas y demás, y comentó que sale 5 millones ese poncho. Pero es una prenda que la vas a comprar así y la vas a tener durante toda la vida y probablemente sea herencia para tu familia también. Así que lindo, lindo, lindo, lindo video, sinceramente, el de la Albirroja. Nada que acotar. Estamos todos muy felices, estamos todos ya con la expectativa, estamos todos emocionados. Ni siquiera sabemos cómo reaccionar. Ya hace 16 años que nos olvidamos ya cómo reaccionar a todo esto, no sabemos manejar la emoción que llevamos. Pero sí, a 10 días, falta poquito, poquito, poquito. Vamos a estar ahí con nuestro mbejú y de paso con nuestra casaca de la Albirroja, ¿sí? Porque nos toca fechas así, frío. Tengamos en cuenta va a pasar, sí, como dice nuestro querido oyente, el ingeniero, vamos a tener frío, los partidos se juegan tarde, justo época de San Juan también, así que vamos a mezclar absolutamente todo, ya me parece, para los partidos de la Albirroja. Yo soy Jessica Granay y voy a estar acompañándote hasta las 18 horas con las mejores canciones. Buena compañía y claro está también la participación de ustedes que siempre hacen que la tarde sea divertida. 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Y como es lunes y necesitamos potencia, arrancamos con todo. Comenzamos con todo al ritmo de Queen. Sean todos bienvenidos a Tiempo Aspen.

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eso, si estamos escuchando a Paul Young, a Teddy Swims, a OMD, que sé que es uno de los grupos favoritos de ustedes, claro está. One Direction también, a Pretenders, y claro está, comenzamos al ritmo de Queen. Entonces esta tarde no puede ir para nada mal. Al principio del programa habíamos hablado del poncho de la Albirroja, sí, que apareció en el video del día de hoy de los convocados. También habíamos dicho el precio de ese poncho, que es 5 millones. Bueno, vamos a comentar un poquitito acerca del poncho por ahí. Para los que están interesados y tienen la capacidad económica de comprarse el poncho, la maestra artesana Rosa Segovia reveló que cada poncho utilizado en la presentación de los 26 convocados al Mundial tiene un valor de 5 millones de guaraníes. Explicó que gran parte del costo corresponde a los hilos importados utilizados en la confección de ese poncho en específico. Comentó también que el trabajo en sí debería costar 10 millones. Pero nadie va a comprar los ponchos por ese precio, claro está, 10 millones. Entonces 5 millones me parece el precio justo. Y claro está, también puedes pedirle a la artesana Rosa Segovia que te realice el mismo poncho que se utilizó para la presentación de los 26 convocados. Así que por ahí, si alguno dijo, qué hermoso poncho, me gustaría tener uno igual, ya lo saben. 5 millones de guaraníes con nuestra artesana Rosa Segovia, porque usa material de primera y es un trabajo enorme, de verdad. Uno ve en el video, parece fácil, pero no lo es. Y sobre todo también a apoyar artesanos locales de nuestro país. Así que 5 millones de guaraníes el poncho de la Albirroja, si lo quieren tener. Si quieren distinguirse un poquitito en estas fechas del Mundial, ahí tienen el poncho que salió el día de hoy en el video de los 26 convocados. 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Ahora sí, momento de continuar con buena música, así porque va pasando la tarde y necesitamos esas energías para llegar a casa. Para llegar con buena onda, con buena energía, que este tráfico y demás, o justo que ahora salís porque sabemos cómo son los lunes un poquito pesaditos, nosotros le ponemos buena onda y sobre todo buena música.

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37 minutos, van pasando de las 17 horas y estamos llegando ya casi al final de Tiempo Aspen de esta edición de lunes. Y ahora sí, chismecito musical, porque estamos con todo, con Paul McCartney específicamente, que está dando entrevistas y su gira de medios por este nuevo álbum que lanzó hace cuestión de días, donde trata de cosas más íntimas que por ahí a lo largo de su carrera no lo comentó, no lo dijo a la prensa tampoco. Bueno, habla, este álbum en específico se centra mucho en su infancia y también la amistad y la lealtad que vivieron los Beatles y todo lo que tiene que ver también con este boom que a ellos les llegó de golpe, y me parece que lo manejaron perfecto. De igual manera, por algo estamos hablando hasta hoy día de ellos. Pero cuenta un poco más de la perspectiva humana, no tanto de la fama, ni de cómo lo vemos nosotros también a los Beatles como tal. Entonces todo esto trata el álbum y recordar esos buenos momentos. Y ya que estamos, esa es la temática del álbum, específicamente, una periodista le preguntó a Paul McCartney durante

una entrevista quién era su Beatle favorito. Así, directo, directo, directo. Y Paul McCartney comentó que durante los años de The Beatles su compañero favorito era John Lennon. Pero hoy, entre muchas risas y con mucho cariño, asegura que el elegido es Ringo Starr. La razón por qué Ringo Starr es el favorito actual, porque es el único que me queda, dijo entre risas Paul McCartney, haciendo referencia a la partida de John Lennon y George Harrison. Así que sí, lo confirmó, lo dijo, a pesar de un montón de años que venimos escuchando y haciendo muchas teorías también de que ellos en algún momento terminaron mal, una mala relación como tal luego de la separación de Beatles. Bueno, hoy lo confesó. Es que sí, ya está grande también Paul McCartney como para estirar tanto tiempo una situación así. Y más aún con este álbum que habla de todo eso, ¿verdad? Del compañerismo, de los momentos que pasaron juntos, de la fama, de cuando jugaba, cuando era chico allá en su país y demás. O sea, recuerda todos esos momentos que no necesariamente tienen que ver con ostentar mucho, ni con mucha fama ni nada, sino que algo más humano por parte de Paul McCartney. Y confirmó que sí, Lennon era su Beatle favorito y con el que compartían un montón de anécdotas y situaciones. Era así, era como ese amigo que todos tenemos, ese amigo que te acompaña en todas y te respalda en todas. Bueno, ese era Lennon para McCartney en esta entrevista que está dando, en esta, ¿cómo se dice? Rueda de prensa y demás que está promocionando su álbum. Sí, él también se actualiza con el marketing, aunque no lo necesita, es Paul McCartney. Un saludo para nuestro querido oyente Bono, dice, hola, como siempre conectado al programa, felicidades a todo el equipo y gusto Tris, saludos desde el trabajo, le escucho Bono, dice, tereré para terminar este lunes, bien, con Termito Deportivo Luqueño, The Weeknd, Save Your Tears, porfa para el cierre, amo escuchar, dice, mira, tenemos la opción, antes de cerrar nosotros ya tenemos la opción de la cierre, me encanta que se sumen también a las temáticas que vamos realizando aquí en la 102.7. Ahora sí, momento de ir a más recomendaciones. 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Así que por ahí vi muchas fotos, hay mucha fila, mucha gente que está esperando. Otras personas también que dijeron que la gestión es bastante rápida. Lo que más se tarda, claro, está en la fila, ¿verdad? Por la cantidad de personas que adquirieron sus entradas y se llevan la remera oficial de regalo. Entonces, ¿alguno de ustedes estuvo por ahí? ¿Algún oyente aquí de la 102.7? 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Ahora sí, momento de continuar con buena música. Y vamos desde The Oldfield hasta Robin Gibbs. Sí, qué lindo. 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

56 minutos, van pasando de las 17 horas y llegamos al final de Tiempo Aspen de esta edición de lunes al ritmo de Lighthouse Family. 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Gracias a ustedes también que estuvieron desde el otro lado. Yo soy Marcelo Antunes, con más energía, con buena música y sobre todo para acompañarte en ese retorno a casa. Así que quédate sintonizando la 102.7 y nosotros nos volveremos a encontrar el día de mañana aquí en Tiempo Aspen, en su tarde favorita. Y nos despedimos al ritmo de una de las artistas que sí estará presente en las... en todo lo que sería estos shows musicales del mundial, sí, Alanis Morissette con Ironic en este cierre de Tiempo Aspen.

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canción popularizada por el gran rey del rock, Elvis Presley. En la versión bien, bien bailable de ellos, de Nate Tennant, de Chris Lowe, son los Pet Shop Boys. Always on my mind. 18 horas con 7 minutos, 23 grados. Una tarde cálida que tiene una brisa fresca. Agradable. Sí, brisa fresca que se va a ir acentuando con el correr de las horas. Sí, al menos según lo que está diciendo la Dirección de Meteorología, ya que esta noche vamos a tener una variación de temperatura de entre 21 a 17 grados. Sí, de este clima cálido que tenemos, vamos a tener un lunes fresquito. Y un amanecer que va a estar frío, ¿eh? 14 grados, dependiendo de la sensibilidad de cada uno. Para quien les habla, ya es frío, 14 grados. Bueno, así que mañana vamos a tener que arrancar la jornada algo abrigados, ¿sí? Para iniciar el martes. Bueno, y hablando de iniciar cosas, iniciamos el sexto mes del año. Con este mes se cierra el primer semestre, vaya mes. Estamos todos, sí, con todo lo que es la atmósfera mundialista, sí, con todo lo que guarda relación con la Copa del Mundo, Estados Unidos, México, Canadá, que va a tener después de 16 años a la selección paraguaya de fútbol. Sí, selección que, bueno, hoy ha conocido a sus convocados, y a esos 26 guerreros elegidos, sí, para ir a lograr el sueño. ¿Por qué no? ¿Por qué no? Paraguay campeón del mundo. Claro que se puede. ¿Difícil? Claro que sí. ¿Imposible? No. Así que estamos en modo mundial definitivamente ya. Sí, a 10 días exactamente del inicio de la Copa del Mundo. Paraguay que debuta el viernes 12 de junio. Ante la selección, ante una de las selecciones locales, la de Estados Unidos. Bueno, como siempre, conexión áspera a partir de ahora y hasta las 20 horas. ¿Qué tal le fue en el día? ¿Qué tal arrancaron la semana? ¿Qué tal el lunes? ¿Estuvo livianito? ¿Pasó de fino? ¿Estuvo pesadito al comienzo? ¿Se fue alivianando con el correr de las horas? Siempre sostengo que las primeras horas son las más complicadas. Y principalmente cuando tenemos fresco frío, ¿no? 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

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En el próximo bloque vamos cargando el playlist. Y por supuesto, sí, los misiles musicales que son fundamentales para que podamos lograr este objetivo. En el próximo bloque les toca a ustedes. Marcamos el rumbo musical de Conexión Aspen de hoy. Por supuesto, el reporte de tráfico para los que están ahí luchando contra el cada vez más salvaje y feroz tráfico que tenemos en Asunción y alrededores. Y por supuesto, lo que hace poquito instaló la mayoría. Lo que dijeron los oyentes que sí, también tiene que estar. Las frases, los pensamientos, los dichos motivadores de esta sabia audiencia que tenemos a través del 0975-102-107. Desde Australia, In Excess, Elegant Wasted.

original del gran Peter Frampton. Canción que tuvo más éxito cuando Peter Frampton lanzó Frampton Comes Alive. Bueno, después fue reversionada varias veces. Big Mountain hizo una versión muy linda, una versión reggae. A ver, ¿quién se acuerda de qué película era esta versión, la de Big Mountain, de Baby, I Love Your Way? ¿Quién se acuerda? Película muy popular.

1-800-975-1027, a ver. ¿Quién se acuerda? ¿Quién se acuerda? Every day, yeah, yeah. Comedia. Una de esas comedias bastante popular y tradicional en cuanto a su formato, ¿no? En los 90. En ese entonces, Ben Stiller todavía no era muy conocido. Oye, Ben Stiller se hizo conocido con qué película, con Loco por Mary, ¿verdad? Ahí fue que saltó Ben Stiller y después ya éxito tras éxito y... Pero antes de eso, apareció en la película Reality Bites. Sería algo como La Realidad Muerde. La dura realidad. Ahí actuaba, claro, Ben Stiller. Estaba también la bellísima Winona Ryder. Año 1994-95 aproximadamente. Bueno, y esta canción formaba parte de su original soundtrack. Bueno, vamos a los oyentes. Vamos a la audiencia. Bueno, títulos para hoy. Bueno, por supuesto, la noticia del día, la convocatoria de la Albirroja, los 26 elegidos. Sí, por supuesto, también la manera en la que la APF ha decidido presentar la lista de convocados. Muy original, muy emotiva y por sobre todo muy tradicional, muy lindo. Después vamos a hablar, por supuesto, de esto, las repercusiones, las opiniones. 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Vamos con los oyentes. 0975-102-107. Reporte tráfico, misil musical y frase motivadora del día. A ver. Ya tenemos unos cuantos pendientes. Dice, hola Marce, acá cruzando medio Asunción para llegar a casa. Entre colectivos y bocinazos ya perdí la paciencia. Mi frase, respira hondo, todo pasa. Que suene Everybody Hurts de R.E.M., dice Dani desde San Cristóbal. Gracias, Dani. Qué linda canción. Everybody Hurts. Vamos a más. 0975-102-107. Hola, Marcia. Acá preparando la cena mientras escuchamos Aspen con mi marido. ¿La cena? No es muy temprano. Ah, no, pero hay gente que cena temprano. Está bien. Mi frase de hoy. Donde hay ganas, hay camino. Poneme Nothing's Gonna Stop Us Now, The Starship. Dice Paola desde Luque. Qué linda frase metió Paola. Donde hay ganas, hay camino. El famoso que te dice, si quiere ni va a poder. Si hay ganas, va a poder.

el resto excusa. Vamos a más. Hola, Marce, sigo trabajando en el taller todavía. La constancia vence lo que la dicha no alcanza. Quiero Eye in the Sky de The Alan Parsons Project, dice César desde Ñemby. Qué lindo, qué lindo. Vamos a más, vamos a más. Dice, buenas, colectivo 203 descompuesto en la esquina de la radio. Misil musical, Snow, The Red Hot Chili Peppers. Dice Adolfo, gracias por el dato, Adolfo. A ver, dice, hola Marce querido, acá tomando tereré después de un día larguísimo. Mi frase, no hay mal que dure para siempre. Poneme Kiri de Mr. Mister, Sonia desde Fernando de la Mora. A ver, dice, mi frase, tiempo a su tiempo, dice Rafael, bien Rafael. A ver, dice, hola Marce, manejando sobre Eusebio Ayala y contando baches. Mi frase motivadora, el que persevera, triunfa. Quiero Holding Back the Years de Simple Red, nos dice Edgar. Vamos a más, están con todos los oyentes. Qué linda frase soy, ¿eh? Dice, buenas Marce, mi frase de hoy, se cueray del tráfico. ¿Quién no? ¿Quién no? Fuerza al 872. Dice, algo de Def Leppard, Marce, se confirmó, gira sudamericana, dice Crechi. Frase, todo vendrá a luz, a confiar. Lindo, Crechi, lindo, lindo, lindo. Def Leppard en Sudamérica, mirá, me entero. Yendo al gym, re tráfico, cuida tu mente, como lo valioso que tengas. Es cierto, hay que cuidar la mente, la salud mental, hay que cuidar. Vamos a más, vamos a tres más y ya vamos con la música. A ver, dice, hola Marce, sigo en el negocio esperando que cierren la caja. Mi frase, la paciencia también tiene recompensa. Te suena Another One Bites the Dust, The Queen, dice Walter. A ver, está con nosotros Sergio. Dice, esta frase es de mi autoría. Perseguí utopías, cambia a mejor lo realizado. Elegí tu destino y será mejor que el destinado. Poné una de Peter Frampton, bien, Sergio. Si lo escribiste, lindo, bien, bien. Hola, Marce, el futuro es incierto. Viví la vida, dice Efra. Hola, Marce, frase. Oicoantema oicota. Pasa. Come to be now de Pink Floyd. Qué lindo, Carlos, bien, Carlos. Hola, Marce, mi frase, el secreto para salir adelante es empezar. Mark Twain. Nos manda esto Aristides. Hola Marce, trabajando aún, una frase de un gran filósofo que decía, siempre que llovió paro. Un día feliz, The Very Manilow, dice Juan. Hola Marce, frase, en la boca del mentiroso, hasta la verdad se hace dudoso, dice Eligio. Frase del día, el orden de los faroles no altera el alumbrado. Frase del Chavo del 8. Bien, al 025. Hola Marce, mi frase, a mal tiempo, buena cara, claro. Después seguimos, ¿sí? ¿Qué se viene? Presentamos a la gran Sheryl Crow. If it makes you happy.

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Learning to Fly, Pink Floyd. 18:48 minutos. Nuevamente junto a todos ustedes aquí en vivo desde Radio Aspen, Avenida República Argentina, esquina Sousa. ¿Por dónde andan ustedes? ¿Qué les pareció la convocatoria que hizo Alfaro? ¿Quiénes tendrían que haber estado también? La famosa pregunta. Ah, tendría que haber estado este, no este. ¿Tenemos con qué? ¿Tenemos con qué? Hoy estábamos comentando en la mañana en Venus que qué bueno que haya sido difícil la elección, porque significa que tenemos mucho material humano, tenemos jugadores de calidad, pero bueno, solamente entran 26. Y bueno, se tuvo que hacer esa selección bastante minuciosa, ¿no? De jugadores para este Mundial, para esta Copa del Mundo. 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

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Bueno, algunos oyentes, a ver, rápido. A ver, porque tenemos el resumen informativo, claro, por eso. No se enojen. Dice, hola Marce, reporte tráfico, avenida Cacique súper trancada. Misil musical Glory of Love de Peter Cetera. Esta Glory of Love era de... Era de Karate Kid, ¿verdad? Era de Karate Kid. Karate Kid. Karate Kid 2 o 3, no me acuerdo. Misil musical Glory of Love de Peter Cetera. Frase, lo esencial de la vida es invisible a los ojos. Gracias, Edgar. Hola, Marce, trabajando y escuchando. Pasa de ajá. Anti High and Low, gracias, dice Héctor. Ya se viene el resumen informativo. A ver, dice... Hola, saludos cordiales. Feliz inicio de mes y de semana. Como siempre, fantástico el programa, dice Bonovox. El misil, Queen y David Bowie, Under Pressure. La frase, nunca te des por vencido. Mientras haya vida, hay esperanzas. Gracias, Mono. Hola, Marce. Frase, en la boca del mentiroso hasta la verdad se hace dudoso. Marce, House of the Rising Sun de The Animals, dice Eligio. Esta es un poco especial, pero la vamos a leer. A ver, dice Carlos. Mi frase para hoy. La tanga y la mala onda al costado. Bien, Carlos. Está bien. Buenas, Marce. Frase del día. El ayer es historia, hoy es lo que importa. Reporte tráfico frente a IPS, muy lento todo. Misil musical, Bizarre Love Triangle, The New Order. Bien, Sergio, bien. Mi frase es, insistir, persistir, resistir y nunca desistir. Siempre para adelante, dice Dino. ¡Gracias, Dino! Vamos al resumen informativo de hoy. Hoy con Bobby McFerrin, ¿qué dicen? Don't worry, be happy. No te preocupes, sé feliz. Linda frase también, ¿no? Esto es noticia en la República del Paraguay. Tribunal Superior de Justicia Electoral inicia distribución de maletines electorales a los diferentes puntos del país. La Justicia Electoral intensifica las tareas de carga y distribución de maletines y máquinas de votación en todo el país. Los operativos se ejecutan bajo una estricta coordinación de seguridad con la Policía Nacional, las Fuerzas Armadas y el Ministerio Público. Sí, se vienen las elecciones internas. Bueno, todo listo para las internas. ANR no votará en el exterior, mientras el PLRA y el partido febrerista tendrán locales habilitados en el exterior, pero para elegir autoridades partidarias, la ANR no, porque solamente elegirá precandidaturas a intendencias y concejalías. Es oficial, ya está completa la lista de los 26 albirrojos que disputarán el Mundial 2026. Los arqueros son Roberto Fernández, Orlando Gil y Gastón Olveira. En la defensa, Gustavo Gómez, Omar Alderete, Fabián Balbuena y José Canales. Como laterales, Gustavo Velázquez, Juan José Cáceres, Junior Alonso y Alexandro Maidana.
El Medio Sector con Andrés Cubas, Damián Bobadilla, Brian Ojeda, Matías Galarza, Mauricio y Diego Gómez. Be happy. Alejandro Romero Gamarra, Julio Enciso y Miguel Almirón. Ramón Sosa, Gustavo Caballero. Arriba, Antonio Sanabria, Alex Arce, Gabriel Ábalos.

Isidro Pita. Tenemos con qué, tenemos con qué. Vamos, Paraguay. Y suena completa para ustedes. Un dato particular. Seguramente conocerán esta canción de Bobby McFerrin. Bueno, todos los sonidos que ustedes escuchan en esta canción fueron hechos de manera vocal por el propio Bobby McFerrin, que no solo se encarga de cantar, de interpretar la canción, sino el coro, el bajo y todo eso. Él lo hace con su propia voz, solo él. Una canción que te levanta el ánimo. Don't worry, be happy. Bobby McFerrin.

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Styles, que se animó a hacer otro cover más, ¿eh? Ya en su momento había hecho un muy buen cover, una muy buena reversión de la canción Sledgehammer de Peter Gabriel, alabado por el propio Peter Gabriel. En este caso, Everybody Wants to Rule the World, la canción original de los Tears for Fears. Por cierto, desconozco si es que ya sea Kurt Smith o Roland Orzabal dieron alguna opinión, alguna reacción respecto a este cover que hizo Harry Styles, uno de los más grandes éxitos de Tears for Fears. Aquí estamos, 19 con 12 minutos. Mañana comienza la Copa Paraguay, puede ser, ¿vio? Después más detalles. 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Muy bien, hoy es lunes y los lunes en nuestro segmento musical, en nuestro bloque temático musical, tenemos dos opciones siempre. Tenemos original y cover o duetos históricos. Hoy optamos por lo segundo, grandes duetos. Sí, duetos que lograron el éxito. Bueno, y en este caso nos vamos hasta el año 1988.

hoy en Grandes Duetos. Viajamos directo a fines de los años 80, a una canción que no solo conquistó los rankings, también alimentó uno de los romances pop más comentados de la época. Especially for You reunió a dos estrellas australianas que ya eran furor gracias a una serie, Neighbors. Hablamos de Kylie Minogue y Jason Donovan.

Bueno, el tema fue lanzado en el año 88, como les decía. Una balada elegante, romántica, cinematográfica. Se crearon un clásico de manera instantánea. Bueno, lo interesante es que tanto Kylie Minogue como Jason Donovan no solo interpretaban una pareja en televisión, ellos también tuvieron una relación real fuera de cámaras. Y esa conexión se siente en cada frase, cada mirada, cada armonía local. Si vieron el video, se van a dar cuenta de que sí, evidentemente, había algo y muy fuerte entre ellos. Bueno, la grabación fue pensada como un diálogo íntimo entre ambos, como una especie de conversación musical. Y el videoclip como que refuerza esa idea. Atmósfera completamente romántica. La canción tuvo un gran éxito. Número uno en el Reino Unido. Millones de copias vendidas. Y fue un himno que quedó para siempre. Incluso mucho tiempo después, sigue siendo una de las canciones más queridas por los fans de Kylie Minogue. Hace muy poquito, fue en el festival de Coachella, o en uno de esos festivales que son grandes, masivos. Se presentó Kylie Minogue, cantó esta canción. En el final de la canción aparece Jason Donovan, que solamente la acompaña, pero no canta. Eso fue hace muy poquito, no sé si fue el año pasado o fue este año. Una de las parejas más comentadas de los 80. Kylie Minogue, Jason Donovan, en grandes duetos, especially for you.

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19:32 minutos. Conexión Aspen hasta las 20 horas. Nos quedan 27 minutos de programa. ¿Qué más tenemos, Che? A ver. ¿El tiempo para los próximos días? ¿Cuándo vuelve el frío? ¿Quieren que vuelva el frío? Así está bien. Bueno, mañana amanecemos con 14. El pico va a ser de 25, sin lluvias. Miércoles casi lo mismo, 16 de mínima, 25 de máximo. Jueves 4 de junio, 15 y 24. El 5, 16 y 26. El sábado, 27 y 17 grados. Ya venimos con los oyentes en un ratito. ¿Les gustó Especially For You? Qué linda canción, ¿verdad? Jason Donovan y Kylie Minogue fueron pareja. ¿Qué otro dueto se hizo entre novios o matrimonio quizá? A ver, yo tengo la mente en blanco en estos momentos. ¿Se acuerdan ustedes alguno? Sí, fueron novios y hicieron un dueto. ¿Quiénes y qué canción o qué canciones? A ver si es que se acuerdan. 0975-102-107. Yo tengo uno. A ver si es que ustedes recuerdan alguno. 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

A ver si es que recuerdan. Pregunta musical de hoy. Grandes duetos de artistas que fueron pareja. ¿Cuáles podrían ser? Yo tengo uno acá en mente, pero uno solo nomás. No me acuerdo más tanto. Sí, en serio. No, espera, Lisa Stansfield y Barry White no fueron pareja, no. No, no fueron pareja. Justamente en el que estaba pensando, a ver. Hola Marce, Sony y Cher. Es cierto. Bien, José, bien. Otro más. Yo buscando también. Ah, mira, datazo mete acá el 434, espera. Hugo dice, Marc Anthony y Jennifer López, sí, que cantaron varias canciones juntos, sí. Olivia Newton, Johnny, Andy Gibb, vos decís, Seba.

Y por supuesto, no nos podemos olvidar de John Lennon y Yoko Ono, ¿verdad? John Lennon y Yoko Ono, claro. John Lennon y la Plastic Ono Band. Datazo, datazo metió acá Freddy. ABBA, pero por supuesto, bien Freddy, bien, pero más vale. ¿Cómo habrá sido la...? Eso siempre me pregunto, porque... Benny Anderson se casó con Annie Fried. Y Bjorn Ulvaeus se casó con... Ay, ¿cómo se me olvida el nombre de la rubia? Dios mío. Hoy mi memoria no está bien. Sí, Bjorn Ulvaeus con Agneta Falskov. Porque después ellos se separaron, ¿verdad? Es más, esa canción The Winner Takes All, bellísima canción, la escribió Bjorn Ulvaeus, inspirado en la ruptura con Agneta Falskov. ¿Y cómo habrá sido? O sea, a ver, híjole, trabajar con tu ex, porque después ellos siguieron. Por años después de la ruptura siguieron. Datazo metió acá Luis Alberto. Albano y Romina Power, sí. Albano y Romina Power, cierto. Albano y Romina Power perdieron una hija y ahí se separaron, dice el 110. Ah, yo no sabía eso, che. Claro, Ike Turner y Tina Turner, ¿verdad? Que después de separado, Tina conservó el apellido bien. Bien, Marce, bien. Para los que se prenden recién, estamos preguntándole acá a la audiencia. Artistas,

cantantes que hicieron duetos y a la vez eran pareja o trabajaron juntos en el mismo grupo, ¿verdad? Y eran pareja. Ah, pará, tengo un datazo acá, tengo un datazo acá. Ocultaron muchísimo tiempo su relación de pareja, pero muchísimo tiempo.

¿Cómo es que se llama? El vocalista de Culture Club, Boy George, que anduvo con su baterista, John Moss. Y muchas canciones de los comienzos de Culture Club, Boy George la escribió inspirado en esa relación oculta que Boy George y John Moss tuvieron. Muchísimo tiempo. Ahí está el 245, claro, Paul y Linda McCartney, porque Linda McCartney formaba parte de la banda de Paul McCartney, claro. Ah, mira, a nivel nacional, es cierto, muy buen dato, Carlos Baez y Valencia. Muy linda señora era Valencia, pero bellísima, ¿no? Nancy, gracias por el dato, Nancy. Luis Miguel y Mariah Carey. Sí, pero ellos no cantaron juntos nunca. Parejas musicales, Erasure. Perdón, no sabía que Vince Clark andaba con... No, ¿en serio? ¿Con Andy Bell? No, hablamos, no, hablamos de que no solo sean pareja musical, sino pareja sentimental también. Acá me pasaron varios datos acá. Cantantes que hicieron duetos o que trabajaron juntos. Gwen Stefani con el guitarrista de No Doubt. Y Gwen Stefani, la canción esta, Don't Speak, está basada en la ruptura con el...

Bueno, hay otro che que yo me acuerdo. Sonny Bono y Cher, claro. Johnny Yoko, sí, acabamos de decir eso, Ivanchu, sí. Marc Anthony y Jennifer López, ya dijimos también. No, no, no. Gus, no voy a leer esto, ¿cómo que? Mary Fredrickson y Per Hisley fueron pareja, ¿sí? No. Roxette, ¿fueron así pareja sentimental? No. Y lo de Olivia Newton-John con Andy Gibb, no, creo que no, ¿eh? Y Olivia Newton-John y John Travolta tampoco fueron pareja. O sea, fueron pareja en la ficción, ¿verdad? En Gris. Ah, a ver, y es verdad, confírmenme ustedes esto, que Linda Ronstadt... llegó a andar con Aaron Neville. Buena música. Vamos con Genesis. Turn It On Again en vivo.

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Anybody Seeing My Baby? Los Rolling Stones. Año 1997.

Bueno, un dato súper interesante es... Bueno, que esta canción fue escrita, claro, por Mick Jagger y Keith Richards. Bueno, ¿y saben a quién fue acreditada? A K.D. Lang, cantante canadiense. ¿Recuerdan ustedes la canción de K.D. Lang? Constant Craving. Está. Y ustedes se preguntarán, ¿y por qué? El coro de Anybody Seen My Baby suena muy similar al coro de esta canción, de Constant Craving, que K.D. Lang lanzó en el año 1992. Ustedes escuchan la parte del coro, es muy similar al coro de Anybody Seen My Baby.

Bueno, Mick Jagger y Keith Richards dijeron que nunca habían escuchado esta canción antes. Y que descubrieron que las canciones eran muy semejantes antes del lanzamiento de Anybody Seen My Baby.

Y en una autobiografía, Keith Richards comentó de que su hija Angela le dijo a su papá que su canción Everybody Seen My Baby tenía una semejanza a esta canción. Entonces, ¿qué hicieron Mick Jagger y Keith Richards? Le dieron crédito a Katie Lang, junto al coescritor también, para evitar cualquier demanda.

Bueno, Katie Lang en algún momento se refirió a esto y dijo que se sentía muy honrada, muy halagada por haber recibido el crédito para la canción Anybody Seen My Baby de los Rolling Stones. A ver, escuchen el coro de Constant Craving. Bueno, ahora escuchen el coro de Anybody Seen My Baby. Parecido, ¿no? Parecido. Y bueno, por esa razón justamente, Jagger y Richards incluyeron a Katie Lang en los créditos de esta canción. 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Casos y cosas de la música, ¿verdad? Que muchos casos de similitudes, plagios se han dado, ¿no? Qué linda esta para ir a la baldosa del

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Bueno, ya tenemos que despedirnos, ya tenemos que irnos. Bueno, pero como siempre, vamos a hacer esto que es nuevo también. Es algo así súper, súper nuevo. Aparte de las frases, estrenamos también esto. Vamos a programar las próximas 5 canciones. Las próximas 5 canciones las vamos a programar ahora. ¿Qué les parece? ¿Qué dicen? Vamos a ver qué ponen los oyentes. 0975-102-107. Programamos las 5 próximas canciones. Ya no vamos a estar nosotros. Particularmente ya no voy a estar. Pero van a sonar las 5 que vamos a programar ahora, ¿sí? ¿Quiénes dicen presente y con su canción, por favor? Vamos a programar las 5 siguientes canciones. Por orden de llegada. A ver. A ver. The Weeknd, Save Your Tears. Nos dice acá el 127. A ver. The Weeknd, Save Your Tears. Ya está hecho, esa es la primera. Vamos a la segunda. Son, quedan 4 canciones más. Quedan 4. ¿Qué suena de después de The Weeknd? ¿Qué suena después de The Weeknd? 0975-102-107, a ver. A ver. El 163 dice All Summer Long de Kid Rock. Entra. Claro que sí, All Summer Long de Kid Rock. A ver, la ponemos. Bueno, después de The Weeknd va a sonar All Summer Long. Ya está. Ya está, ya está. Hecho, programadísimo. Nos quedan 3 más. 3 lugares más. No importa el estilo, no importa. No, no, no. Entra todo así. Nos quedan 3 canciones más. 0975-102-107. A ver. Ya tenemos las 2 primeras. Genesis, Abacab. Ah, muy bien. ¿Quién pidió esto? Antonio. Genesis, Abacab. Listo. Me encanta esto, che. Me encanta esto. A ver. Nos quedan 2 más, nos quedan 2 más. 0975-102-107. 2 canciones más. La primera va a ser The Weeknd, Save Your Tears. La segunda, Kid Rock, All Summer Long. La tercera, Abacab, Genesis. For You, The Outfield, dice acá Alfredo. Programado. La buscamos, The Outfield. For You. Ahí está. Bueno, solo, eso, eran solo 5, ¿verdad? Pero parece que vamos a sumar más. parece que vamos a sumar más. A ver, Bon Jovi, Never Said Goodbye. Bueno. Bon Jovi, Never Say Goodbye. Al final nos quedamos. A ver, Bon Jovi, Never Say Goodbye. Buscando, buscando. Buscando, buscando. Acá está. Never Say Goodbye. Ahí está. Entonces va a sonar The Weeknd, Save Your Tears. All Summer Long de Kid Rock. Abacab de Genesis. For You de The Outfield, Never Say Goodbye. Kansas, Dust in the Wind. Al final vamos a terminar haciendo toda la programación de la madrugada. Fabián, bueno, para. Qué linda canción, Dust in the Wind, sí. Buenísima. A ver, ponemos. Dust in the Wind.

con esta liquidamos, porque si no vino Alfonso me va a matar. Ah, qué linda esta. Glenn Frey, Sexy Girl. Bien, Clau. Qué linda esa. No, la incluimos. A ver, Glenn Frey. Sexy Girl, acá está. Bueno, ya está. Liquidamos. Bueno, podemos... La más casi sin laburo, ahí no. Bueno, cerramos el programa. Primero The Weeknd, después Kid Rock, después Genesis, después The Outfield, después Bon Jovi, después Kansas y después Glenn Frey. Pásenla bien. Hasta mañana a las 18. Chau, chau. Cerramos con The Weeknd, Save Your Tears, y después todas las que les dije.

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